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0: 7
1: y 47 minutos.
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Esta es la hora multimedia. 8:03. 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

0: 8
1: y 27 minutos.
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1: Esta es la hora multimedia. 9:01. 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

0: 9
1: y 49 minutos.
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0: Esta es la hora multimedia. 10:00 minutos. 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
1: 10
2: y 20 minutos.
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1: Esta es la hora multimedia. 11:04. 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

0: 11
1: y 15 minutos.
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0: ¡Y un minuto!

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0: 00 horas
1: y 15 minutos.
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0: 00 horas
1: y 22 minutos. 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
1: ¡Y 38 minutos!

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0: 00 horas
1: y 49 minutos.
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0: 00 horas
1: y 56 minutos. 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
1: Una y 13 minutos.

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0: y 25 minutos.
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0: mañana.
1: Y 34 minutos. 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
1: Una y 49 minutos.

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0: minutos.
1: Y dos minutos.
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0: 2
1: y 9 minutos. 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
1: Dos y 25 minutos.

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0: 2
1: y 37 minutos.
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0: 2:46. 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
1: ¡Tres! ¡Y dos minutos!

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0: 10
1: y 16 minutos.
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0: 3
1: y 23 minutos. 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
1: Tres y 38 minutos.

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0: 10
1: y 50 minutos.
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0: 6:57. 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
1: 4
0: y 00 minutos.
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0: 4
1: y 11 minutos.
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0: 4:23.
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0: 4
1: y 30 minutos.
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1: Esta es la hora multimedia. 4:54.
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1: Esta es la hora multimedia. 4:54.

0: 55 minutos.
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0: 5
1: y 5 minutos.
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0: 5
1: y 12 minutos.
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1: ¡Cachipulmora!
2: ¿Qué pasa, Maita?
1: ¿No lo has visto a la china Carolina?
2: Está paseando sus ovejas.
1: ¿Cómo que paseando sus ovejas? ¡Caro!

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0: 5:22.
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0: 5:32.
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0: 5
1: y 42 minutos.
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es La Hora Multimedia. 6:04. 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
2: ¡Qué concierto tan espectacular el que hemos vivido el día de ayer en la ciudad de Bagua! Bueno, parte de la noche de ayer y la madrugada de hoy. Un concierto lleno de alegría, de felicidad, lleno de celebración y lo más importante, un concierto con el homenaje a mamá. Buenos días, familia, ¿cómo están? Bienvenidas y bienvenidos. Queremos hacer el agradecimiento muy especial a la ciudad de Bagua porque ayer acogieron con todo el cariño una gran multitud. Estuvo allí en el concierto de Corazón Serrano y eso nos alegra muchísimo porque sabemos que esta es una de las agrupaciones más queridas de todo el nororiente peruano. Con esto queremos darles la bienvenida a todos ustedes, saludándoles en nombre de Mega Eventos y Producciones Lalo TV, del señor Lalo Tantalian Vilches, que está en la dirección general de la radio. Hoy es día sábado, 9 de mayo de 2026 y estamos listos y preparados pues para traerles este programa. Buenos días familia, el magazine de la FM en esta mañana muy pero muy especial. Así que les damos la bienvenida, les saludamos, estamos en el día previo al Día de la Madre. Estamos listos y preparados para todo el programa con noticias y lo mejor con la música de Corazón Serrano, que es el antesala pues para el concierto de hoy en la ciudad de Bagua Grande. Para continuar con nuestra programación tenemos el momento de la reflexión, así que vamos a presentar de inmediato la reflexión del día.
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reflexión del día, tan necesaria, tan oportuna. Y hoy Dios te invita a entregarlo todo en sus manos. Desde los estudios centrales de Radio Estéreo TV te saludo. Yo soy Edwin Sánchez. Y aquí estamos listos para compartir la palabra de Dios. Las preocupaciones. ¿Usted en algún momento de su vida se ha sentido preocupado o preocupada? Yo creo que es algo cotidiano, ¿verdad? Cuando nos preocupamos por alguna cosa, escuche esto, ¿eh? Es porque no estamos confiando totalmente en el Padre Celestial. Si tenemos un problema, debemos pedir ayuda a Dios y dar lo mejor de nosotros para resolverlo. Primero, pedir ayuda a Dios. Y segundo, trabajar nosotros para tratar de resolverlo. Pero debemos hacerlo sin preocuparnos. Porque la preocupación nunca ayuda a resolver las situaciones. Si quieres romper ese poder de la preocupación que está sobre ti, primero ora y segundo entrega todo en las manos de Dios. Así lo dicen Filipenses 4, versículos 6 y 7. No se inquieten por nada, más bien en toda ocasión, con oración y ruego presenten sus peticiones a Dios y denle gracias. Y la paz de Dios, que sobrepasa todo entendimiento, cuidará sus corazones y sus pensamientos en Cristo Jesús. Tú puedes estar seguro, tú puedes estar segura de que cuando lleves tus preocupaciones, tus afanes, tus inquietudes ante Dios, Él te va a escuchar. Dios va a extender su mano para calmar tu ansiedad, la preocupación y la inquietud en tu corazón. Y además, a través de su Espíritu Santo, te tocará con su poderosa paz. No hay carga demasiado pesada que Dios no pueda llevar. Habla con Dios en este día y deposita en sus manos y en sus brazos tus afanes y tu ansiedad. Habla con Dios y permite que su presencia incomparable llene tu vida. De esta manera tu corazón sentirá tranquilidad. Tus fuerzas se van a renovar al estar en su presencia. Y de alguna forma, Dios secará tus lágrimas y te dará el ánimo que necesitas para enfrentar tu situación. Esa situación que te agobia, la puedes enfrentar con fe, con paciencia y determinación. Deja todo en manos de Dios y entrega tu ansiedad a Él. Porque Dios tiene cuidado de cada uno de nosotros. Vamos a orar. Amado Dios, Señor Todopoderoso, una vez más estamos ante ti para orar, Señor, para rogarte por nuestro bienestar. Pero antes te damos gracias, Dios de los cielos, porque tú eres nuestro pastor. Y a pesar de toda la situación que podamos vivir, nada nos faltará. Porque en tus cuidados estamos seguros. Porque tú nos das el aliento de vida. Y tú cuidas de cada uno de nosotros. Este día sábado, día previo al Día de la Madre, nos presentamos ante ti, Señor, para agradecerte por la vida. Gracias porque tenemos un día más de vida. Una oportunidad más para confiar y creer en ti, en tu poder, en tu amor. Gracias, Señor, por este día sábado, porque tengo la oportunidad para entregarte mis luchas, mis necesidades, mis problemas, mis angustias, mis preocupaciones. Es en ti donde está mi vida, mi esperanza. Es en ti donde está mi fortaleza. Señor, porque bajo tus cuidados puedo tener abundante cosecha por tu amor y misericordia. Amado Dios, esta mañana también queremos darte las gracias por las madrecitas. Gracias, Señor, por ese ser amado que tú nos has dado. Hemos tenido el privilegio, Señor,
ha sido de una mujer excepcional, que a pesar de sus imperfecciones, su corazón es muy parecido al tuyo, porque es un amor incondicional el que tienen ellas, las madrecitas. Gracias por sus vidas. Gracias, Dios, porque podemos a través de ella tener una familia. Y oro por aquellos que tienen a su madrecita en tu presencia, para que en este día tú también les puedas dar consuelo, paz, sosiego y los mejores recuerdos de esa mujer que les dio la vida y que ahora está a tu lado. Gracias, Dios, por todas las madres del mundo. Tú has bendecido este planeta, esta tierra, a través de las mujeres, de las madres. Porque tú, Señor, incluso viniste a este mundo a través de una mujer. Te bendecimos, Padre eterno. Te damos gracias y la honra por los siglos de los siglos. En el nombre de tu Hijo Jesús.

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2: Sí, señor, aquí estamos, amigas, amigos de Radio Estéreo TV, acompañándoles con la buena música a través de Radio Estéreo TV. Veníamos escuchando a Máximo Escaleras con la canción Madre en tu Día. Quiero que sepan ustedes que a partir de este momento ustedes pueden enviar sus saludos y mensajes para las madrecitas en su día. Así que estaremos dando prioridad precisamente a los saludos que ustedes pueden enviar a través del 943-44874. 943-44874 es el número de Radio Estéreo TV. Y recuerden que hoy continúa esta presentación de Corazón Serrano en la ciudad de Bagua Grande. Así que no se pierdan este gran concierto y, por supuesto, invitándoles a que también participen por el sorteo de entradas que se va a realizar el día de hoy para Corazón Serrano en Bagua Grande y para mañana también en la ciudad de Jaén. Esta es la gira de Corazón Serrano por las ciudades de Bagua, que fue ayer, Bagua Grande el día de hoy y mañana en Jaén.
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2: 6:29 minutos de la mañana, 6:29, hoy es 9 de mayo, es el día 129 de este 2026 y nos quedan 236 días para finalizar este año que va volando como un cohete. 6:29 minutos. Les cuento que un día como hoy, 9 de mayo de 1820, Bernardo O'Higgins nombra como Ejército Libertador del Perú a las fuerzas que un año después independizarían nuestro país. Don José de San Martín lideró la formación del Ejército Libertador del Perú, parte del plan para liberar Chile y luego el Perú. Con el apoyo de O'Higgins, se equipó con recursos chilenos y propios. Desembarcaron en Paracas, avanzaron por Pisco y Chincha y entraron victoriosos a Lima, proclamando la independencia el 28 de julio de 1821. Se esperaba reclutar varios voluntarios peruanos durante la campaña. Así como un día como hoy, 9 de mayo de 1820, se nombró el Ejército Libertador del Perú a las fuerzas que un año después independizarían a nuestro país. También les cuento que un día como hoy, 9 de mayo de 1837, se promulgó oficialmente la Confederación Perú-Boliviana. Una confederación formada por tres estados, el estado norperuano, el estado sudperuano y el boliviano. Dirigida por Santa Cruz, buscaba unificar regiones bajo su liderazgo. El Ejército Unido Restaurador del Perú, liderado por Bulnes y Gamarra, derrotó a las fuerzas confederadas en la batalla de Yungay en 1839, disolviendo la confederación. Un día como hoy, a este señor lo conocen muchos, ¿ah? 9 de mayo de 1958 nace Julio César Uribe, uno de los mejores jugadores de la historia del fútbol peruano. Sí lo conocen, ¿verdad? Julio César Uribe Flores, destacado ex futbolista peruano, nacido en 1958, fue reconocido por su habilidad como centrocampista y popularizando la jugada de la elástica en los años 80. Como entrenador tuvo una carrera prolífica dirigiendo varios equipos en el Perú y en el extranjero. Incluso él dirigió la selección peruana en distintos periodos. Su legado incluye múltiples premios y distinciones individuales. Julio César Uribe nació un día como hoy.
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5: 6:32 minutos.
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0: 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Son las 6:34.
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1: 6:35.
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2: 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Estos son los principales.

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1: 6:39 minutos de la mañana. Son las 6:39 en todo el territorio nacional. Estos son los titulares más importantes. Atención, mucha atención. Resultados de OMPE al 99%. Roberto Sánchez supera por más de 16.000 votos a Rafael López Aliaga con el conteo en la recta final. Con el conteo oficial casi completo, la diferencia entre ambos candidatos mantiene en filo al electorado a pocos días de la definición final. Keiko Fujimori ya aseguró su pase al balotaje el 7 de junio. Y hay diferencia de 16.000 votos entre Roberto Sánchez de Juntos por el Perú y Rafael López Aliaga de Renovación Popular. 6:40 minutos en todo el territorio nacional. 6:40. Titulares. Lamentable, falleció el vigilante que fue atropellado por conductora ebria en Trujillo. La familia exige justicia. 6:40 minutos en todo el territorio nacional. 6:40. Atención, mucha atención. El Ministerio Público ha solicitado más de 5 años de prisión contra conductora que atropelló y mató a vigilante en Trujillo. 6:40. Buenos días, familia. Este es el magazine de la FM. Atención, mucha atención. OMPE ha registrado el 100% de conteo en San Ignacio. Roberto Sánchez ganó con el 51.9%. López Aliaga quedó en el séptimo lugar en San Ignacio con 2.2%. 6:41 minutos. Mientras tanto, en Jaén, Roberto Sánchez lideró con un 35.37%. Esto ya con la contabilización de actas por parte de OMPE al 100%. López Aliaga solo alcanzó el 3.54%. 6:41 en todo el territorio nacional. 6:41. Atención, en Jaén, las autoridades provinciales coordinan apoyo para niños que quedaron huérfanos tras accidente trágico ocurrido en el centro poblado de Chamaya. 6:41 en Radio Estéreo TV. Atención. Instituciones educativas del sector Magallanal, el Centro de Salud y la municipalidad realizaron jornada de limpieza para concientizar a la población con el objetivo de promover el cuidado del ambiente y prevenir enfermedades como el dengue. 6:42 minutos en todo el territorio nacional. 6:42 en San Ignacio. Las rondas campesinas convocan movilización este 15 de mayo en defensa del medio ambiente y en contra de la impunidad judicial. La movilización ha sido convocada para las 9 de la mañana del 15 de mayo, es decir, del próximo viernes, y contará con la invitación a diversas organizaciones sociales. 6:42 minutos en todo el territorio nacional. 6:42. Titulares. Buenos días, familia. Este es el magazine de la FM. Atención, mucha atención. Al 99.2% de actas contabilizadas, la diferencia entre Roberto Sánchez y Rafael López Aliaga es de 16.408 votos. 6:43 minutos en todo el territorio nacional. 6:43. Atención, mucha atención. Estos son los titulares más importantes en Buenos Días, Familia. Liga Provincial de Fútbol en Utcubamba exhorta a clubes a no retirarse de la Copa Perú 2026. 6:43 minutos en todo el territorio nacional. 6:43. El día de ayer se registró un sismo de magnitud en Amazonas, de magnitud 4.3. Esto fue al mediodía casi. Un sismo de magnitud 4.3 se registró ayer viernes 8 de mayo a las 12:50 de la tarde, informó el Instituto Geofísico del Perú. El epicentro estuvo ubicado a 22 kilómetros al noreste de Santa María de Nieva, en la provincia de Condorcanqui, región Amazonas. Titulares, titulares. 6:44 minutos. Buenos días, familia. Este es el magazine de la FM. Atención, capturan a sujeto con 5 kilos de presunta droga en hospedaje de Jaén. Agentes del Departamento de Investigación Criminal de Jaén intervinieron y detuvieron a Redolfo Santa Cruz Flores, de 43 años, quien presuntamente se encontraba en posesión de 5 paquetes tipo ladrillo que contenían una sustancia, al parecer, clorhidrato de cocaína con un peso aproximado de 5 kilogramos. 6:44, buenos días, familia. Estas son las informaciones con los titulares más importantes en Buenos Días Familia, el magazine de la FM. Atención, mucha atención. En Trujillo, lamentan la partida de Juan Martínez, vigilante de 54 años que luchó por su vida tras el trágico atropello en la urbanización El Golf. 6:45, 6:45. Buenos días, familia. El magazine de la FM. Atención, mucha atención. En horas de la noche de ayer, un accidente de tránsito se registró en la ciudad de Cutervo. Un camión de carga se volcó por inmediaciones del mercado Santa Celia. No se reportaron daños a personas, solo daños materiales. Titulares, buenos días, familia. El magazine de la FM. Gracias presidenciales. Escuchen esto. El Ministerio de Justicia y Derechos Humanos informó que la Comisión de Gracias Presidenciales recibió un pedido de indulto humanitario a favor de Pedro Castillo, pero que este fue declarado inadmisible el 30 de abril durante una sesión ordinaria. Les hemos presentado los titulares. Vamos a continuar con la música. Regresamos en breve con más noticias aquí en Buenos Días Familia.
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0: 6:46.
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0: 6
1: y 47 minutos.
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0: 6
1: y 48 minutos.

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3: Así es, junto a los Alegres de Bambamarca, mañana aquí en Jaén. Y hoy en Bagua Grande estará la gran agrupación Corazón Serrano, que ayer tuvo un espectáculo maravilloso, único, especial para el Día de las Madres. Así que hoy no te pierdas este gran concierto. Te invitamos a que compres tus entradas y por supuesto que participes también del sorteo de entradas que vamos a tener aquí en nuestra radio, en Radio Estéreo TV, ¿ok? 943-404874. Estamos escuchando las canciones en homenaje a mamá. Ayer me estaban pidiendo una canción de Juan Alava, Señora Luna. Y hoy ya hemos cumplido con esa persona que nos pidió la canción. Espero que la haya disfrutado. Y anteriormente a Juan Alava estaba la canción de Carmencita Lara, Cementerio. También en recordación pues a las madrecitas que ya han partido con Dios, han pasado del plano terrenal al celestial, pero que siguen en nuestro corazón, en nuestro pensamiento, y sobre todo en estas fechas se recuerda mucho a esas madrecitas. Pero hay que recordarla con amor, con ternura, con cariño. A veces la tristeza invade, ¿verdad? Pero creo que hay que tener agradecimiento a Dios por el tiempo que estuvo esa madrecita con cada uno de sus hijos, por el amor, por el cariño, por la ternura, por la paciencia que ha brindado a cada uno de sus hijos. Ahí estaban las dos canciones, ¿no? Juan Alava, Señora Luna, y Cementerio, para recordar a esas madrecitas que ya han partido a su encuentro con el Señor. 6:54 minutos de la mañana, 6:54. Atención, mucha atención, el Jurado Electoral Especial de Jaén ha informado que ha resuelto 818 actas observadas durante el proceso de elecciones generales 2026, lo que representa un avance del 76.30% de un total de 1072 actas remitidas por la Oficina Descentralizada de Procesos Electorales. Estas corresponden a elecciones presidenciales, de senadores a nivel nacional y regional, así como de diputados regionales. Según el reporte oficial, las actas fueron evaluadas en sesión permanente, aplicando la normativa electoral vigente y comparando los documentos observados por la ODP por los registros del Jurado Electoral Especial. Las resoluciones emitidas incluyen 72 actas de elección presidencial, 273 de senadores nacionales, 280 de senadores regionales y 193 de diputados regionales. El Jurado Electoral Especial precisó que las decisiones pueden ser apeladas ante el Jurado Nacional de Elecciones en un plazo de 3 días. Una vez resueltas las apelaciones, o si no son impugnadas, las actas serán incorporadas al cómputo final de la OMPE, paso clave para la proclamación de resultados oficiales de los comicios. Y esto ya se ha dado a conocer toda vez que ya la OMPE ha contabilizado al 100% las actas presidenciales en Jaén. Y en este sentido, podemos decir que Roberto Sánchez ha liderado la votación con el 35.37% de votos válidos. López Aliaga alcanzó solamente el 3.54%. Ahí está, ¿eh?, la información. Vamos con la música, amigas, amigos de Radio Estéreo TV. Y por supuesto, aquí tenemos una rancherita bonita. Esta canción...

el Tony Aguilar, por el amor a mi madre. Buenos días, familia. Buenos días, familia. Oye, por cierto, esta canción me hace recordar al señor Arnulfo Pérez

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1: minutos!
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1: Con Radio Estéreo TV tenemos el precio del café y el cacao. Atención, son las 7 en punto de la mañana de hoy, sábado 9 de mayo de 2026. Y este es el precio del café, $274.80 en la bolsa de Nueva York, $274.80 el quintal de café exportable en la bolsa de Nueva York. Les cuento que está bajando un poco el precio del café. En esta semana ha tenido una pequeña variación, tanto así pues que si lo convertimos a soles, el quintal de café está menos de 1,000 soles en este instante. Este es el precio en dólares, $274.80. Les hablamos del kilo de cacao en la bolsa de Nueva York, $4.18. $4.18. Contrario al café, el cacao sí ha subido un poquito el precio en las últimas jornadas. $4.18 el kilo de cacao. Ahí está el precio de estos productos. El dólar en nuestro país está bajando. Un dólar vale 3.45 soles. Un dólar vale 3.45 soles. Esto quiere decir que un quintal de café, presten atención, vale 948 soles con 10 céntimos. 948 soles con 10 céntimos, un quintal de café. Mientras que el kilo de cacao está en 14.50 soles. Si ven que está subiendo un poquito el precio del kilo de cacao, 14.50 soles en la bolsa de Nueva York. Precios de referencia, quintal de café, $274.80. Y en soles, quintal de café, 948 soles con 10. El kilo de cacao, $4.18. Y en soles, 14 soles con 50. 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
0: Esta es la hora multimedia. 7:02.
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0: 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Hoy es sábado, 9 de mayo de 2026. Y estas son las noticias más importantes a esta hora de la mañana, cuando el reloj marca las 7:05 minutos en todo el territorio nacional. 7:05 minutos. Atención, mucha atención. La Oficina Nacional de Procesos Electorales empezó a imprimir parte del material electoral de cara a la segunda vuelta presidencial 2026, programada para el próximo 7 de junio. Se trata de la relación de electores y la lista de electores, documentos denominados acta padrón, que deben estar listos para las más de 92 mil mesas de sufragio habilitadas a nivel nacional. La relación de electores contiene el número de mes, el distrito, el número de mesa, el distrito, la provincia y el departamento donde se encuentra, la relación de ciudadanos hábiles por nombre completo y DNI que pueden sufragar en ella y el número de orden de cada elector dentro de esa mesa. Se pega en el ingreso del aula de votación o espacio equivalente donde se encuentra dicha mesa con el fin de orientar a los ciudadanos.
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0: Con Radio Estéreo TV. 7:06 minutos, un busto con la imagen del Papa León XIV fue develado este viernes como parte de un homenaje al máximo líder de la Iglesia Católica en una de las parroquias que fundó cuando era sacerdote en Trujillo. La escultura de bronce mide aproximadamente 1,90 m desde la base y se encuentra en la parroquia Nuestra Señora de Monserrat, ubicada en la ciudad de La Libertad. El padre Ramiro Castillo, representante de la Orden de los Agustinos y exalumno del entonces padre Robert Prevost hace 30 años, reveló que esta pieza fue donada por una familia de Chicago como muestra de agradecimiento por haber conocido al pontífice. Él conoció una familia, y citó palabras, en los Estados Unidos, en Chicago, y esta familia, en agradecimiento por haber conocido al Santo Padre durante su juventud, tuvo a bien donarnos este busto para que sea colocado aquí en la parroquia que él mismo fundó, relató el padre Ramiro Castillo.
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0: Con Radio Estéreo TV, estas son las noticias más importantes. Atención, mucha atención. Estas son las informaciones. Tres congresistas representantes de la región Cajamarca votaron a favor de la inhabilitación de Delia Espinosa. Se trata de Segundo Quirós Barbosa y Edith Julón, quienes votaron a favor de la inhabilitación de la ex fiscal de la Nación. Con 68 votos a favor y 17 en contra, el Congreso aprobó por segunda vez la inhabilitación de Delia Espinosa, actual decana del Colegio de Abogados de Lima. La decisión ha desatado una nueva ola de tensión y controversia sobre su gestión, mientras aumentan los cuestionamientos alrededor de su administración al frente del Colegio de Abogados de Lima. 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
2: y 13 minutos!
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1: 7:15 minutos de la mañana, 7:15. Aquí estamos ya en la segunda parte de Buenos Días Familia, el magazine de la FM. Por aquí nos están llegando ya saludos para las madrecitas, así que vamos a saludarlas a todas ustedes. Me están indicando a qué hora comienza el show de Corazón Cerrando en Bagua Grande. Me están preguntando, hola Chamito, ¿cómo estás? Mi nombre es Diana Patricia. ¿A qué hora comienza el concierto de Corazón Cerrando en Bagua Grande? 9:00 p.m. A ver, déjame revisar rápidamente para confirmarte bien. Aquí lo tenemos, listo la información para ti, para que... tengas el detalle con nosotros. Desde las 9:00 p.m, sí, el gran homenaje a mamá en Bagua Grande, hoy sábado 9 de mayo, desde las 9:00 p.m. Recuerda, en el Estadio Municipal. Ahí van a estar todos ustedes, ¿ah? Con nosotros, disfrutando del momento especial en honor a las madrecitas. 7:16 minutos de la mañana, son las 7:16. Por aquí nos envían saludos, dice por acá. Saludos a todas las madrecitas de la familia Gaona. Esto en Bagua Grande. Saludos, Chamito. Hoy estamos todos con Corazón Cerrando. Muchas gracias, ¿eh?
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1: 7:17 minutos. Continuamos con las canciones en honor a mamá. Aquí está Rafaela Carrá. Madre mía. Buenos días, familia.

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2: Voy leyendo mensajes de saludos por el Día de la Madre. Mañana es el día central y aquí en Radio Estéreo TV te acompañamos en este día sábado para saludarlas a ellas. Dice Chamito, buenos días. Te habla la señora Milagros Flores de Bagua Grande. Quiero que saludes a mi mamita en Pucallpa. Se trata de la señora Corina Avellaneda. Saludito, señora Corina. Un abrazo para usted desde aquí, desde la ciudad de Jaén. Va directo hasta Pucallpa y aquí va el ponchito de besos para usted de parte de su hija, que la quiere muchísimo, Milagros Flores. Dice, mil disculpas por no estar con ella en su día. Ciertamente. Muy bien, ahí está el saludo y nosotros continuamos con la programación de Radio Estéreo TV. Sigan enviando sus mensajes, aquí los leemos y enviamos el saludo a sus madrecitas.
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0: hora
1: 7
2: y 27 minutos.
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11: 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Hoy es sábado, 9 de mayo de 2026 y estas son las noticias más importantes a esta hora de la mañana, cuando el reloj marca las 7:32 minutos en todo el territorio nacional. La Sala Plena de la Corte Suprema de Justicia emitió un comunicado en el que reafirma su compromiso con la defensa de la independencia judicial y exhorta a todas las instituciones del Estado a respetar y proteger ese principio fundamental para la democracia. En tal sentido, la Sala Plena... El máximo pronunciamiento, el máximo órgano deliberativo del Poder Judicial del Perú, señaló que la independencia de jueces y juezas es inseparable de una auténtica vida democrática, ya que garantiza la protección efectiva de los derechos de los ciudadanos.
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11: Con Radio Estéreo TV, estas son las noticias más importantes. Atención, mucha atención. Este viernes 8 de mayo se logró alcanzar el 99.210% de actas contabilizadas por parte de la Oficina de Procesos Electorales, arrojando una diferencia clave entre los candidatos que disputan el segundo pase a la segunda vuelta presidencial. De acuerdo con el reporte oficial, Roberto Sánchez, representante de Juntos por el Perú, suma 1.997.558 votos, mientras que Rafael López Aliaga, de Renovación Popular, cuenta con 1.980.890 votos. Esta diferencia de más de 16.000 votos sitúa a Sánchez en el segundo lugar por detrás de Keiko Fujimori, quien lidera con 2.854.010 votos y ya aseguró su lugar en el balotaje. La fotografía del conteo refleja una de las elecciones más disputadas de los últimos años, con una competencia voto a voto que mantiene en suspenso a los simpatizantes de ambos partidos. Según la OMPE, aún faltan por revisar 773 actas, lo que representa menos del 1% del total nacional, una cifra que podría alterar mínimamente el resultado, pero que hasta el momento mantiene a Sánchez adelante en la carrera por la segunda vuelta. El calendario electoral establece que el balotaje, es decir, la segunda vuelta, se llevará a cabo el domingo 7 de junio, fecha en la que la ciudadanía definirá mediante su voto a la persona que asumía la presidencia para el periodo 2026-2031.
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11: Con Radio Estéreo TV. Son las 7:35 minutos. La Federación Provincial de Rondas Campesinas de San Ignacio convocó una movilización para el próximo 15 de mayo en rechazo a la liberación de 8 presuntos implicados en actividades de minería ilegal que fueron detenidos durante una reciente interdicción en la provincia de San Ignacio. La protesta también busca exigir acciones firmes en defensa del río Chinchipe y del medio ambiente. Según el oficio emitido por la organización rondera, La minería ilegal ha generado graves daños ambientales y sociales en la provincia, afectando especialmente el recurso hídrico y la producción cafetalera, considerada la principal actividad económica de la zona. Es por eso que la Federación señaló que, pese a los operativos ejecutados por la Dirección de Medio Ambiente de la Policía Nacional, el Juzgado de Investigación Preparatoria de Delitos Ambientales y Aduaneros de Lambayeque dispuso la libertad de los detenidos, entre ellos ciudadanos peruanos, ecuatorianos y colombianos. La movilización ha sido convocada para las 9 de la mañana de este viernes y contará con la invitación de diversas organizaciones sociales, como cooperativas cafetaleras, municipalidades, instituciones educativas y entidades públicas. Además, en el documento, las rondas campesinas cuestionaron la decisión del juez Jorge Marcelino Pérez Toro al considerar que facilita la impunidad y entorpece la labor policial frente al avance de la minería ilegal en esa provincia.
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11: Con Radio Estéreo Tebas TV, 7:37 minutos, en el marco de su 55 aniversario, la institución educativa 16044 del sector Magallanal en la provincia de Jaén realizó una jornada de limpieza en diversas calles y avenidas de la zona. Esto con el objetivo de promover el cuidado del medio ambiente y prevenir enfermedades como el dengue. En esta actividad contó con el apoyo del Centro de Salud Magallanal y de la Municipalidad Provincial. Representantes del sector salud señalaron que esta campaña busca sensibilizar a la población sobre la importancia de mantener limpios los espacios públicos y eliminar recipientes en desuso que puedan convertirse en criaderos del zancudo transmisor del dengue. Además, destacaron la participación coordinada entre autoridades, docentes, padres de familia y estudiantes durante la actividad desarrollada desde tempranas horas de la mañana. El director de la institución educativa destacó que esta iniciativa busca promover el cuidado del medio ambiente y fortalecer la participación de toda la comunidad educativa en acciones orientadas en mantener limpio y ordenado el sector Magallanal en la ciudad de Jaén. 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
2: 7:43. Qué bonitas canciones las que tenemos para las madrecitas hoy en este día especial. Me están preguntando, ¿cómo se llama la canción que está sonando? Esa canción la interpreta la agrupación Tercer Cielo. Canción a mamá, así se llama. Tercer Cielo, Canción a mamá, la que acabas de escuchar aquí en Radio Estéreo TV. Dice, buenos días, bendiciones para todos ustedes. Una canción de Pedrito Fernández, Amor de Madre. Y un feliz día de las madres para todas las mamás del mundo. Un saludo para la profe Consuelo y su hija Carla. Son las mejores mamis desde Bagua Grande. Por aquí nos envían este mensaje. Hola, querido tío Chamito. Quiero enviar un saludo a mi madre, la señora María Becerra. Ella es una mujer muy trabajadora que cada día se esfuerza y nunca se da por vencida para poder darnos lo mejor a nosotros, sus hijos. Gracias, mamá, porque por todo. Eres la mejor. Te amamos mucho, mamita. Todos tus hijos y nietos te deseamos un feliz día, mamita.
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2: 7:44 minutos, sigo leyendo mensajes. Ustedes pueden seguir enviando sus saludos por el Día de la Madre mientras escuchamos más canciones en honor al ser más bonito, la madre. Y por supuesto aquí hay una canción de Rocío Dúrcal que precisamente le canta a ese amor eterno. Buenos días, familia, 7:45.

7:50 minutos, El amor eterno de Rocío Dúrcal, sonando aquí en Buenos Días Familia, el magazine de la FM. Hola Chamito, buenos días, saludos a mi mamá, dice por aquí, por ser el día de la madre, la señora Maxila. De parte de su hija Judith Galvez, le doy gracias a Dios por tenerla con vida hasta el día de hoy. Es una mujer valiente y luchadora y están pidiendo una canción de Dina Paucar, Madre. Muy bien. Creo que me estaban pidiendo una canción de Pedro Fernández, a ver.

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4: 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Leo mensajes, saludos Chamito para mis mamitas de Bellavista, Trinidad, Celinda, Rosa, Lili. Desde Lima, de parte de su nieto Davis, Katy y David. Y me están pidiendo ponga la canción Cabellos Blancos de mi madre. Bien. Sigo leyendo mensajes a través del 943-404874. Aquí están los Bukis. Buenos días, familia. Estos son los Bukis. Te amo, mamá.
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Leo mensajes y saludos a todos, a nuestras madrecitas en esta mañana. Dice por aquí, buenos días, Chamito, para saludar a mi mamá Judith. Ah, dice, sí, para saludar a mi mamá Judith, para mi mamita Domitila, decirle cuánto la quiero y decirles que lo pasen bonito en su día especial. Yo escucho Stereo TV, Dimensiónate. Compláceme con la canción de Muñequita Sally, Madrecita de mi vida. Estos saludos van de parte de Liam Junior, que está en sintonía de Radio Estéreo TV. Y con esta cerramos, pues, esta segunda parte de Buenos Días, Familia, con las canciones de mamá. Este es José José, Madrecita. Madrecita.

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0: 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Estas son las noticias más importantes a esta hora de la mañana, 8:07. Hoy es sábado, 9 de mayo de 2026, y estas son las noticias más importantes. Atención, mucha atención, las autoridades de la provincia de Jaén están realizando acciones de evaluación y acompañamiento para garantizar la atención de los niños que lamentablemente quedaron en situación de orfandad tras el accidente de tránsito ocurrido en el centro poblado de Chamaya, hecho que dejó varias víctimas mortales y ha generado gran conmoción en la provincia. El gerente de Desarrollo e Inclusión Social, Ronald Vázquez Asenjo, informó que en coordinación con la DEMUNA y la Oficina de la Municipalidad de Atención a Personas con Discapacidad, se viene evaluando la situación de desprotección de los menores para su posible acceso a programas sociales como el apoyo por orfandad y beneficios vinculados a discapacidad. Precisó que cada caso es analizado de manera individual y el proceso de incorporación a estos programas podría demorar alrededor de 2 meses, mientras se realizan las gestiones correspondientes. Asimismo, anunció la organización de una campaña solidaria este sábado, es decir, hoy, 9 de mayo, desde las 9 de la mañana, en coordinación con diversos entes de la ciudad, la cual se desarrollará en la Plaza de Armas y busca recaudar víveres, ropa, juguetes y apoyo económico para las familias afectadas por este lamentable accidente.
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0: Con Radio Estéreo TV, estas son las noticias más importantes. Atención, mucha atención. En Loreto, la Fiscalía Especializada en Materia Ambiental de Loreto logró la destrucción de 2 balsas dragas utilizadas para actividades de minería ilegal en el río Nanay, cerca de las comunidades de Diamante Azul y San Juan de Ungurahual. El operativo fue dirigido por el fiscal adjunto provincial Bradson Saboya Torres, con apoyo del Ejército del Perú, la Policía Nacional y personal de la DICAPI de Iquitos. Durante la intervención, un grupo de civiles intentó impedir el operativo y hundió una de las dragas. Sin embargo, las autoridades retornaron horas después para culminar la destrucción de los equipos utilizados en la extracción ilegal. Asimismo, se informó que también fue liberado un tramo de la vía fluvial que había sido bloqueado con árboles para evitar la interdicción. Las autoridades reafirmaron su compromiso de continuar enfrentando la minería ilegal en la Amazonía.
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0: Con Radio Estéreo TV, estas son las noticias más importantes. 8:10. Agentes del Departamento de Investigación Criminal de Pincri de Jaén intervinieron y detuvieron a Redolfo Santa Cruz Flores, de 43 años, quien presuntamente se encontraba en posesión de 5 paquetes tipo ladrillo que contenían una sustancia cristalina blanquecina, al parecer clorhidrato de cocaína, con un peso aproximado de 5 kilogramos. La intervención se realizó el pasado 6 de mayo de 2026, cerca de las 9:30 de la mañana, como resultado de acciones de inteligencia desplegadas por la Policía Nacional. El operativo tuvo lugar en la habitación número 102 del hospedaje Bello Horizonte, ubicado en la avenida Villanueva Pinillos, 139, cerca de la Plaza de Armas, en nuestra ciudad de Jaén. Durante el registro, los efectivos policiales procedieron al decomiso de la sustancia ilícita y a la detención del implicado. Según las primeras investigaciones, no se descarta la presunta participación de una organización criminal, debido a que los paquetes tenían impregnado un logotipo con la figura de un escorpión. El caso quedó a disposición de las autoridades competentes y las diligencias continúan con conocimiento del representante del Ministerio Público. 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

0: y mañana todos somos Corazón Serrano. Hoy en Bagua Grande, mañana en la ciudad de Jaén. 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
1: 8:21 minutos de la mañana. Qué buena música, la de Corazón Serrano, ¿ah? Por aquí, a ver, tenemos en nuestra página de Facebook de Radio Estéreo TV parte de la presentación de Corazón Serrano. Vamos a escucharla un pedacito. Claro, ese es sonido ambiente de el concierto de Corazón Serrano, pero es bueno que ustedes lo escuchen, a ver qué tal, cómo les pareció ese conciertazo en Bagua.
2: ¡Sigue sonando!
1: Esto es el concierto de ayer, ¿ah? Obviamente es sonido ambiente que se vivió el día de ayer. 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Bagua bailó con Corazón Serrano y ahora le toca a Bagua Grande.
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0: bien, ahí está, ¿eh? Corazón Serrano, con esa buena música que se presentó el día de ayer, y tú puedes formar parte, pues, de este gran espectáculo, gracias a las entradas que puedes ganar aquí en nuestra programación. Hoy, en el horario de el TV Ranking Musical, se estará obsequiando entradas, haciendo el sorteo, y por supuesto en la hora chelera, para que tú no te pierdas esta gran oportunidad de formar parte, pues, de estos excelentes conciertos que se van a presentar hoy en Bagua Grande, mañana en Jaén. Dice, buenos días, chamo, quiero enviar saludos a mi mamita, la señora Yolanda, de parte de su hijo Darly, que está en sintonía. Aquí le enviamos la alforja de aplausos y el ponchito de besos para tu mamita, la señora Darly. Feliz Día de la Madre.
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1: 8:30.
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0: Con Radio Estéreo TV. Hoy es sábado 9 de mayo de 2026 y estas son las noticias más importantes a esta hora de la mañana, cuando el reloj marca las 8:36 en todo el territorio nacional. 8:36. Atención, mucha atención. Autoridades provinciales de Jaén y regionales de Cajamarca suscribieron un convenio para la ejecución del proyecto de mejoramiento y ampliación de la institución educativa 17507 San Juan de Dios, ubicada en el sector Fila Alta en nuestra ciudad de Jaén. El acuerdo fue firmado con el objetivo de establecer los términos para la ejecución del proyecto de inversión pública, denominado Mejoramiento y Ampliación del Servicio Educativo en todos los niveles de la institución educativa 17507 San Juan de Dios de Fila Alta. De acuerdo con el documento, la autoridad regional, a través de la gerencia subregional, asumirá la ejecución del proyecto, así como el financiamiento, supervisión y liquidación de la obra, mientras que la Municipalidad Provincial de Jaén deberá garantizar el saneamiento físico legal del terreno y entregar la documentación necesaria para el desarrollo de la inversión. El convenio establece que la inversión total asciende a 15.493.000 soles. De este monto, la Municipalidad Provincial de Jaén asumirá 87.540 para la elaboración del expediente técnico, mientras que la gerencia subregional de Jaén financiará más de 15.4 millones destinados a la ejecución de obra, supervisión, gestión del proyecto y control concurrente. El documento precisa que la gerencia subregional deberá ejecutar la obra respetando las normas del Sistema Nacional de Programación Multianual y Gestión de Inversiones, además de realizar la liquidación técnica financiera y el cierre del proyecto una vez culminada la intervención.
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0: Con Radio Estéreo TV, estas son las noticias más importantes. Atención, mucha atención. Un sismo de magnitud 4.3 se registró este viernes 8 de mayo de 2026 cerca de la 1 de la tarde. Así lo informó el Instituto Geofísico del Perú, IGP. El movimiento telúrico tuvo como epicentro una zona ubicada a 22 kilómetros al noreste de Santa María de Nieva, en la provincia de Condorcanqui, región Amazonas, con una profundidad de 22 kilómetros. Las autoridades hasta el momento siguen evaluando los daños que posiblemente haya generado este sismo en la región Amazonas.
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0: Con Radio Estéreo TV, aquí están las informaciones de los deportes.
2: Deportes.
0: Atención, mucha atención. 8:38 en todo el territorio nacional. En Utcubamba, la Liga Provincial de Fútbol de Utcubamba emitió un comunicado oficial invitando a los clubes que anunciaron su retiro del Campeonato Provincial de la Copa Perú 2026 a reconsiderar su decisión, señalando que la continuidad del torneo es fundamental para el fortalecimiento del fútbol utcubambino. En el documento, la institución reconoce el esfuerzo de dirigentes, jugadores, cuerpo técnicos e hinchas, resaltando que el campeonato no solo representa una competencia deportiva, sino también la unión y el desarrollo del fútbol provincial. Asimismo, la Liga Provincial de Fútbol de Utcubamba precisó que pese a las discrepancias surgidas durante el torneo, el diálogo y el entendimiento institucional deben prevalecer para garantizar la transparencia, imparcialidad y continuidad del campeonato. Finalmente, la Liga Provincial de Fútbol de Utcubamba exhortó a los clubes involucrados a reevaluar su postura y permanecer en la competencia pensando en la afición deportiva y en el bienestar del fútbol de Utcubamba. 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

0: 8:40 minutos en todo el territorio nacional. Seguimos con las canciones de Corazón Serrano que hoy se presenta en Bagua Grande. Este es uno de esos temas de Cielo Fernández con William Luna. Precisamente se llama Mix William Luna.
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0: 8:46 minutos de la mañana, 8:46. Era William Luna y Corazón Serrano con este mix. Buena música, sigo leyendo mensajes. Amigo Chamo, un abrazo, buen día. Te saludo a tu amigo Preche. Un saludo para todas las mamitas de la localidad de Santa Rosa de la Yunga. Le envío el saludo y también la alforja de aplausos y el poncho de besos también, ¿eh? A todas las madrecitas en Santa Rosa de la Yunga, distrito perteneciente a la provincia de Jaén, que tuve el honor y el gusto de conocer. A todas las mamitas, un abrazo y que Dios me los bendiga. Saludos para la señora Lenny Corrales por el Día de la Madre. Saludos para la señora Hilda Campos Bustamante. ¡Wow! Madre de 11 hijos en el sector El Chado de Santa Rosa. Aquí va la alforja de aplausos y el poncho de besos. Sus 11 hijos la saludan a la señora Hilda Campos Bustamante. ¡Feliz día! Amigo Chamo, buenos días. Por favor, póngame una canción por ser el Día de las Madres. Un saludo grande para todas las madres del Perú y del mundo. En especial para mi esposa Clara Isabel y mi mamita Griselda. Desde Fila Alta, el amigo Walter Carrera Melendres, que está en sintonía de Radio Estéreo TV.
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0: Vamos con la música. Corazón Serrano se presenta hoy en Bagua Grande.
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4: 8:53 minutos de la mañana. 8:53. Sigo leyendo mensajes. Buenos días, chamo. Quiero mandar un saludo para todas las mamitas del mundo, en especial a mi mamá Yolanda. De parte de John, que desde Fila Alta está en sintonía de Radio Estéreo TV. Aquí va Alforja de aplausos. Ponchito de besos para la señora Yolanda. Sí, señor. Señora Yolanda, que tenga un bonito día. Que reciba muchos abrazos, besos, cariño, el amor de todos sus hijos. Dice por aquí, John, yo escucho Radio Estéreo TV, Dimensiónate. Hola, buenos días, chamo. Ponme la canción Mujer Buena de Corazón Serrano desde Bagua Grande. Claro que sí. Bagua Grande hoy celebra con Corazón Serrano.
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Bueno, señoras y señores, Bagua Grande, nos vemos esta noche, ¿ah? Con esta canción de Mujercita Buena y todos los éxitos de Corazón Serrano. Recuerden comprar sus entradas, ¿eh? En el Estadio Municipal de Bagua Grande nos vemos y ese concierto será un lleno total, igual que en Bagua Capital. Les deseamos una bonita mañana. Recuerden, en unos instantes ya viene con nosotros aquí Elia Jiménez, que tendrá toda la programación de Radio Estéreo TV, la voz más querida de la radio. Elia Jiménez, aquí en Radio Estéreo TV, con las entradas para el concierto de Corazón Serrano, ¿vale? Yo soy el Chamo de Estéreo TV. Deseo un día bonito para el día de mañana, para todas las madrecitas. Que Dios las bendiga enormemente y que pasen un día espectacular con sus familiares y las personas que más quieren. De mi parte será hasta el próximo lunes, 6:00 a.m, cuando estaremos nuevamente aquí en

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1: 9:02 a.m. Iniciamos la antesala al TV Ranking de la semana. Muy buenos días. ¿Cómo está Jaén? Hola, buen día.

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de los jamases. ¿Cómo amanecieron? Cuéntenmelo todo y exageren. La gente de Bagua Capital, ¿cómo amaneció? ¿Amanecieron bien o no? ¿Ah? Échale agua, por favor, ya que se despierte. Qué bonito, estuvo muy bonito el concierto ayer, la presentación. Felicitaciones a todas las chicas de Corazón Serrano. Lo dieron todo en el escenario. Como siempre, guapas, churras. Así como yo, que ahora estoy en mi filtro con mis pestañas gigantes. ¡Churrísima! Creo que... pero no me queda, mira, me estoy viendo y me veo horrorosa. Me hacen como muy china, muy así, ¿no? No, no me gusta. Me gusto más natural. Ay, ay, ay, dimensión, manos hermosos, preciosos. Estamos en la antesala del TV Ranking de la semana. Soy Elia Jiménez y me quedo hasta las 10, pero ahí sigo en cabina, no me voy. Porque te presento el ranking junto a Yei.

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son. Los que están sonando son El Encanto. Pero igual, no se lo pierdan, ¿ah? Va a estar bien bonito. Hoy en el Estadio Municipal de Bagua Grande. Y mañana, señores, aquí en Jaén. Ay, ay, ay. Va, esto sí que va a ser, pero uy, ¿para qué te cuento? Tienes que estar ahí.

Cuando usted quiera malograr la canción, llámeme a mí. Oye, ya está quedando todo listo para el día de hoy. Hoy Corazón Serrano se presenta en Bagua Grande. Ahí estarán en el Estadio Municipal. Mami linda, vamos, no te quedes en casa. Yo sé lo que te digo. ¿Has visto ese TikTok donde sale una mamá colocando varios carteles en la cocina, por ejemplo, y pone: hoy no hay almuerzo, ni cena, ni nada? Luego se va con carteles por toda la casa, ¿no? Como quien diciendo, es mi día. ¿Qué tal creatividad? Dios mío. Algo así, señora. Usted el día de hoy deja su cartel pegado y se va a bailar.

mezclarse conmigo aquí los dos juntitos. 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

antesala al TV Ranking de la semana. Ya llegó Yeisel para presentarte el TV Ranking. Me quedo junto a él, no te vayas. Vamos a elegir juntos la canción más bonita, la favorita por ti de toda la semana. El disco TV de la

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0: es La Hora Multimedia. 10 y 1 minuto.
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0: Ya estamos listos por aquí. Acaba de llegar Yeisel para presentarte la lista de las 15 más reclamadas de la semana. El TV Ranking, como cada sábado de 10 a 12. Buen día, Yeisel.
1: ¿Qué tal, Elia? Estamos bañaditos. Lluviecita afuera.
0: Limpiecito.
1: Sí, está que llueve.
0: ¿Está que llueve?
1: Está fresca la mañana.
0: Qué rico, yo ni cuenta me doy porque estoy metida acá, te lo juro. El otro día estaba acá que hablaba, qué calor. Salgo en la noche un lluvión que estaba por Toja, ¿eh?
1: Está que refresca el nororiente peruano, una rica, deliciosa lluvia. Así que nada, creo que hace bien la lluvia, ahí hacía falta, ¿no?
0: Sí, mucho calor, demasiado. Además que llueva ahorita para la noche, para que esté fresco, ¿no?
1: Ojalá que llueva café en el campo. Saludos a mis amigos del campo que están trabajando precisamente en el café, ¿eh? Y a toda la Dimensión Manía que ya está conectada, lista para escuchar el TV Ranking de la semana.
0: La gente que está trabajando en el arroz también, Jason, también nos escucha. ¿Me das un poquito de volumen? No me escucho nada.
1: ¿Volumen qué?
0: No sé si es el parlante o es el micro.
1: Se acopla.
0: Okay, listo. Entonces, te decía, saludos para la gente que está también trabajando ahí en el arroz, también nos escuchan siempre, y gracias.
1: Gracias por la sintonía todo el nororiente. Hoy estamos sábado 9. Continúa la celebración por el Día de Mamá. Ayer ya empezó la gira con Corazón Serrano en Bagua Capital. Oye, hablando de Bagua Capital, ayer me llamaron, me dijeron, es Bagua Chica, no es Bagua Capital. ¿Ya? Otros me dijeron, es Bagua. Oye, total, creo que como quiera llamarlo, ¿no?
0: Te juro que yo siempre me confundo con eso, te lo juro. Yo tengo que estar mirando mi papel ahí porque digo, pucha, no sé si digo Bagua Chica, Bagua Grande, Bagua Capital, Bagua, ya. No. Pero lo interesante es que la gente bailó rico el día de ayer con Corazón Serrano.
1: Gracias, Bagua, por estar presente en este conciertazo. Homenaje a mamá de forma anticipada. En El Mango, se llama este local. El Mango estuvo repleto, ¿ah? Estuvo repleto, vibró, bailó y cantó las canciones de Corazón Serrano. Tenemos parte de lo que fue, ¿ah?
0: ¿Lo pasamos? ¿Así? A ver.
1: Pues creo que vamos a escuchar un poquito,
0: sí,
1: ¿no?
0: Un poquito, a ver. Un poquito.
1: Donde Kiara dice, quiero cuy.
0: ¿Quién dice eso?
1: Kiara Lozano.
0: ¿Quiere cuy?
1: Quiero cuy.
0: Ya, más de un rato le van a mandar un cuy.
1: Sí, me imagino ya. A ver, ¿dónde está? Acá. Perfecto. Tenemos el video. A propósito, está en nuestras redes sociales. Ingresa a Facebook, a TikTok como Radio Estéreo TV. Ahí puedes observar lo que fue el concierto de Corazón Serrano anoche en Bagua.
0: Pero no.
1: Ahí está. La boa.
0: Oye, yo estuve viendo la transmisión. Estuvo lindo. Bueno, yo me quedé en casa, pues, ¿no? Pero estuvo muy bonito.
1: Ya, por acá dice, quiero cuy. Vamos a escuchar.
0: Que la lleven a almorzar cuy. Qué rico.
1: Sabía, yo conté una anécdota sobre Kiara. Que le gusta el cuy, pues.
0: Qué rico.
1: Le encanta el cuy jaeno, sobre todo.
0: Ay, pero aquí en Jaén hay lugares donde preparan el cuy muy bueno. Así que no te pierdas esta oportunidad, Kiara. Claro. Anda, almórzate tu cuy por ahí.
1: Gracias, Bagua, por vacilarse, cantar y bailar las canciones de Corazón Serrano. Y hoy le toca a Bagua Grande. Mañana a Jaén.
0: Estamos listos entonces para presentarte el TV Ranking de la semana.
1: Vamos con la lista, al toque, ¿ah?
0: ¿Cuáles han sido las canciones más reclamadas, más sonadas de toda la semana?
1: Atención, le vamos a conocer la lista de las candidatas. En la TV número 15 se posiciona Hermano Silva con su éxito Muñeca. En la ubicación número 14 está Armonía 10 de Walter Lozada, Me Quedé Sin Plata, o sea, Micio.
0: En la TV número 13, Sensual Caricia con La Llave Que Yo Te Di. TV 12, Amor Paisano, Amor Llegaste. Así se llama la canción, Amor Llegaste. La agrupación es Amor Paisano.
1: Ubicación 11, Las Estrellas de la Cumbia, Cuando Se Ama.
0: 10, Corazón Serrano, Desde Que Te Vi.
1: TV 9, La Bella Luz, Mix, Quiero Ser Feliz.
0: Tempestad llega en el puesto número 8 con El Bandido.
1: TV 7, Son del Duque, Tú No Me Valoraste.
0: TV 6, Corazón Serrano, No Eres Único.
1: La TV 5 es para Armonía 10 de Piura, Hoy Quiero Olvidarme de Ti.
0: TV 4, Estanibal, Acábame.
1: La TV 3, Son del Duque, Mix Perdidos.
0: TV 2, La Bella Luz, Jode, Mi Vecina.
1: Y la TV 1, Corazón Serrano, Mix, Stan Iván.
0: ¿Cuál será el disco TV para esta semana? Todo va a depender de cuánto tú apoyes a las finalistas.
1: Arrancamos, empezamos presentando la ubicación en la TV número 15.
0: TV 15, Hermano Silva, y esta canción se llama
1: Muñeca.

0: ranking de la semana, presentándote las canciones más reclamadas por ti durante estos días. Jason, ¿qué canción te pidieron más?
1: Durante la semana. Sí, muchísimas de corazón serrano.
0: Sí, corazón ha sido súper reclamado esta semana. Bueno, y es que hay que recalcar que estamos en plena campaña por el Día de Mamá, ¿no?
1: De hecho que sí. La gente solicita muchísimo las canciones, sobre todo antiguas, de Corazón Serrano, y por ahí también las actuales, las que están dentro de la lista, como por ejemplo el mix de Stan Iván, fuertísima, la canción también No Eres Único, está otro éxito de Corazón Serrano.
0: La que canta...
1: Desde que te vi.
0: Sí, esa, te iba a decir, desde que te vi. Pero claro, Corazón Serrano suena siempre, no es que suene solamente en el Día de Mamá, claro. Pero es esta semana como que la gente pide también las viejitas, ¿no? Las del recuerdo, Devuélveme el Anillo, Alitas Quebradas, Escritorio y tantas más, ¿no? La Todo. Borrachita.
1: Todas, pues. Todas. Son buenísimas de colección de Corazón Serrano y tenemos la oportunidad de poder bailar, cantar con ellas en vivo, porque están en el nororiente peruano, ayer en Bagua, hoy en Bagua Grande y mañana en Jaén, junto a los alegres de Bamba Marca en el Divertifiesta.
0: Uy, señora, prepárese, vamos al Divertifiesta el domingo a bailar con los alegres de Bamba Marca y cerramos con Corazón Serrano. ¿Qué más para celebrar el Día de Mamá?
1: No se lo vayan a perder. Vamos a invitar a la Dimensión María que se ponga ya en contacto con nosotros. 943-44874, que está habilitado. Te leemos. Envía tu texto, tu audio. Saludo para mamá. Participa. Apoya a tu candidata.
0: Vamos a continuar entonces con la lista del TV Ranking de la semana. Y ahora es el momento de presentar la TV número
1: 14. Me quedé sin plata de Armonía 10 de Walter Lozada.

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0: estamos presentando el TV Ranking de la semana.
1: Panchito Palacios y su sensual caricia en el casillero ubicación número 13 de la semana. La llave que yo te di.
2: Vamos a continuar con la lista del TV Ranking. Antes saludamos a Dorlisa. ¿Cómo está Dorlisa? Buen día, nos está escribiendo y dice: estoy lista para bailar con Corazón Serrano hoy.
1: A saludos, saludos desde Bagua Grande. También me dice: estoy lista para el gran concierto de Corazón Serrano. Flor Díaz.
2: En Cujillo, un abrazo para la familia Fernández, especial para la señora Audelia Arce Paredes.
1: Saludos al ruso Marcelo Peralta, que también está escuchando la radio, mojándose, dice, bajo la lluvia, disfrutando la lluvia, bien, hermano.
2: Les cuento, chicos, que la pasé muy lindo, dice, por el día de mamá, de parte de sus hijos. Que la pasé muy lindo y la he pasado muy lindo también bailando, me dicen por aquí, con corazón, anoche.
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1: 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Este es el TV Ranking de la semana, la fiesta de la música. Presentamos la ubicación, el casillero número
0: TV Pause 12.
1: Amor, llegaste, amor.

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0: 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Las estrellas de la cumbia que también están en la palestra, están saliendo adelante, están mostrándose, están siendo una de las agrupaciones que quieren meterse en el top también de las más escuchadas en la cumbia peruana, así como son del Duque, igual las estrellas de la cumbia.
1: Estamos presentándote el TV Ranking de la semana. Tenemos la lista, como siempre, de 15 canciones, cada una en su ubicación, su casillero. Y al final te damos tres finalistas. Solamente una de esas tres tú puedes apoyar para que sea el disco TV de la semana.
0: Vota a través del 943-448-74. Vota, pero vota ya. 943-448-74.
1: Oye, qué bonito tu polo, ¿ah? ¿Eh? Dice Stereo TV, qué bonita, está lindo. Dimensiónate.
0: Me lo compró mi mamá.
1: Me lo compré yo con mi plata.
0: Sí. No, gracias a la radio.
1: Está lindo, es el color negro.
0: Pasa por favor por oficina. Pasa por, te va a entregar tu polito ahí.
1: Pase por ahí a reclamar el sí. color. Está lindo, está lindo.
0: Gracias a la radio.
1: Solamente ese color nomás han traído negro.
0: Hay de todo.
1: Hay más colores.
0: Hay una tienda ahí abajo.
1: Ah, sí, no lo he visto. ¿Dónde está el producto escondido que no lo he visto? ¿Dónde?
0: Toda una tienda de la radio ahí dice tienda Stereo TV. La merchandising de Stereo TV.
1: Ahí están los polos. Sí. Bueno. Está bonito, está bonito. Ok, vamos entonces a continuar con la lista del TV Ranking. Pero antes, vamos con un bloquecito de saludos. ¿Están escribiendo o no? A ver,
0: sí, vamos a participar al toque. Prendemos las redes sociales. Prendemos las aplicaciones WhatsApp 943-448-74. Hola. Hola, y eliminan sus mensajes. No eliminen, por favor. No, comenten, comenten.
1: Comenten todo lo que quiera y exagere. Ángel dice, hola Estéreo TV, ¿cómo están? Apoyo mi canción, la 2. Todavía no estamos con finalistas.
0: A ver, en la ubicación número 2 se posiciona La Bella Luz, Jode Jode, Mi Vecina. Ya, si te gusta la apoyas, dale puntos, 943-448-74. Saludos a la familia Watangari. Estamos en sintonía de Estéreo TV. Y el TV Ranking de la semana apoyamos a Corazón Serrano, Mix Stan Iván.
1: La gente de Fila Alta nos escucha Lindero, nos escucha Miraflores, Jaén Centro, que otro lugar, Jaisel.
0: Bueno, estamos en todos lados.
1: Morro Solar.
0: Hablando de Jaén, los sectores.
1: Ajá.
0: Mi barrio.
1: ¿Cuál?
0: Pardo Miguel. Más conocido como Pakistán.
1: Pakistán,
0: sí,
1: saludos,
0: mi barrio.
1: Saludos a la gente de Pakistán.
0: Saludos a la gente de Las Palmeras, mis amigos que nos escuchan en Santa Teresita, en Nuevo Horizonte, aquí en
1: Monte Grande.
0: Epa, ahí. Se me olvidó.
1: Ah, pasa.
0: Fila Alta, primera, segunda, tercera, cuarta, quinta, sexta etapa, creo que hay. Saludos, Fila Alta, siempre nos escuchan. Bueno, estamos en todos lados, en todas partes. San Camilo, Linderos, Yanuyacu, La Granja. Gracias por estar con Estéreo TV. Repórtese desde cualquier parte e indíquenos, estamos escuchando la radio en tal lugar.
1: Morro Solar, que también nos escucha. Morro Solar Bajo, Morro Solar Alto. Bienvenidos y bienvenidas en la lista del TV Ranking de la semana.
0: Familia Fernández en la calle Marañón. Estamos en sintonía de Estéreo TV. Perfecto. Hola. Hola, hola, escríbenos.
1: Hola, Tóxico, dicen por ahí. Hola, Tóxico, te escucho.
0: Vamos a avanzar. Vamos a presentar la siguiente ubicación. Siguiente casillero.
1: Viene la TV número.
0: Ubicación 10.
1: ¡Qué 10!
0: Ellos son Corazón Serrano y su canción se llama.
1: ¿De corazón? ¿Cómo se llama?
0: Dice que te vi.

0: contigo la Bella Luz. Y prepárate porque viene, llega la Bella Luz prontito. Ya lo anunciamos. Ya lo anunciamos cuándo será la fecha de presentación de la Bella Luz para todo Jaén y Bagua Grande. Así que se van alistando.
1: Pronto entonces lo tendremos por aquí por Jaén.
0: Siempre contigo, la Bella Luz. Saludos en Yanuyacu para la familia Oblitas Villanueva de parte de Yomelí o Yomeli. Agradecemos por su hermoso, maravilloso programa. Gracias, chicos. Gracias, amigos. Dimensiónanos a todas las familias que están escuchando Estéreo TV.
1: Gracias por conectarte. Oye, saludos a quienes nos escuchan a través del internet también por diversos lugares en dentro del Perú, fuera del Perú, en algún lugar, por ejemplo, del extranjero. Gracias por estar ahí conectados.
0: Sigue escribiendo tus saludos. 943-404-874. El Huito también nos escucha. Abrazos a la gente del Huito que está a todo volumen con la radio. En esta mañana fresca en la ciudad.
1: Con lluvia, hemos tenido una pequeña lluvia. Te cuento que ya paró, ya no. Así que de aquí seguramente se viene el sol radiante. Vamos a disfrutar el lindo fin de semana.
0: Fin de semana con tu radio Estéreo TV, ya sabes. Presentamos siguiente casillero, siguiente ubicación. Llega la TV número

0: es La Hora Multimedia. 11:02.
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0: 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La canción de Armonía 10 forma parte del TV Ranking en la ubicación número 5 de la semana.
1: Ahí estaba este jovencito, ¿cómo se llama? Steve Franco, ¿no?
0: Steven Franco.
1: Steven Franco, me encanta, me gusta, está hablando de eso, me gusta su energía, cómo es en el escenario, cómo canta, cómo baila, chévere. Su paso que hace.
0: El pasito de Steven Franco, el chico pasito. Coqueto.
1: Lindo, lindo, lindo.
0: Recientemente...
1: Que estuvo antes en La Bella Luz.
0: Sí, formó parte de La Bella Luz.
1: Ahí lo jalaron, ¿no? Ahora, ¿qué te parece que esté en Armonía 10?
0: Creo que bien.
1: Sí.
0: Creo que bien. O sea, Armonía 10, una muy buena agrupación de trayectoria. Y como hoy en día todas las agrupaciones se están reforzando con voces juveniles, con muchachitos, voces frescas, Armonía 10 no se queda atrás y también pues dijo, bueno, aprovechemos, ya que Steven Franco... Tiene la voz, ¿ah? ¿Eh? Steven Franco tiene la voz, todo el potencial para Armonía 10. Y su gente, su fanaticada lo hacía saber, ¿ah? ¿Eh? Siempre.
1: Además que Armonía 10 es una agrupación comparada con donde él estuvo antes, es mucho más seria, más, sí, como más de peso, ¿no? Ya no es una cumbia juvenil de la onda en la que él estaba, sino es más seria, más centrada.
0: Pero ha llegado por ahí como que a ponerle...
1: Un poco de frescura.
0: Sí, y a ponerle en onda también a los actuales integrantes de Armonía 10, ¿ah? Porque como tú dices, es una agrupación muy seria. Ya hoy en día con Steven Franco ya se animan a hacer el pasito.
1: A moverse un poco.
0: Ya se animan también a realizar transmisiones, interactuar con su público, con sus fanáticos en las redes sociales, cosas que no lo hacían mucho.
1: Pero qué bonito entonces esta fórmula de lo juvenil, con la, digamos, con el peso de la experiencia, de la gente que está en Armonía ya de tiempos, que tienen otra onda, otra actitud, para hacer estos éxitos también. Porque esta canción que acaba de sonar es antigua.
0: ¿De qué año? ¿La recuerdas?
1: Claro, de cuando me acuerdo cuando sonaba en el 2000, más o menos 12, 10, 2, por ahí. Pero del 2000 y tanto. No, es que es viejita. Es viejita.
0: Sí, la interpretó en su momento Fran Castillo, se llama. Fran Castillo formó parte de Armonía 10, él fue quien la cantó esta canción. Y pues hoy en día la han actualizado o reactualizado en la voz de Steven Franco. Eso es lo que está haciendo todos los grupos.
1: Esperemos a ver cómo le va, porque está poco tiempo ahí, creo, ¿no? No tiene mucho
0: tiempo. Le va bien
1: tiempo.
0: Hasta el momento
1: ha sido muy... He visto algunas transmisiones y su fanaticada ha estado en los conciertos gritando su nombre. Entonces, eso quiere decir que ha empezado bien. Vamos a ver qué viene.
0: Y en el tema de números, en tendencias, pues a Armonía 10 le ha favorecido, ¿ah? ¿Eh? ¿Por qué? Porque... Con sus canciones ha sido tendencia. Por ejemplo, la que acabó de sonar fue tendencia número uno. Y ahora recientemente lanzaron otra canción en la voz de Steven Franco.
1: Hay una nueva.
0: Sí, se llama Cuando Florezca el Chuño. No tan nueva, sino que también reactualizada.
1: Estaban promocionando que ya salía esta semana y tal. Bueno, hasta ahora no la he visto hasta ahora, pero sí vi la promoción.
0: A ver, vamos a observar.
1: ¿La tienes?
0: ¿En qué número de tendencia? Claro,
1: ¿YouTube?
0: Está en la programación, ¿ah?
1: A ver.
0: Cuando florezca el Chuño de Armonía 10 de Piura, porque hay dos Armonías 10.
1: Ay, no, ¿en serio?
0: No. Hay dos Armonías 10.
1: Bueno, yo conozco una nada más.
0: Y hablando de las dos Armonías, las dos Armonías lanzaron esta misma canción en el mismo día.
1: No.
0: Y casi a la misma hora.
1: ¿En serio? No.
0: Claro. Cuando florezca el Chuño de Armonía 10 de Piura y cuando florezca el Chuño de Armonía 10 de Walter Lozada.
1: Ah, la de Walter Lozada.
0: Claro, por eso. Dos armonías, pues.
1: Son dos armonías. Wow, sí, sí.
0: Mira, ya está en tendencia número uno, ¿ah?
1: Claro.
0: Esta canción ya está en tendencia número uno.
1: La han anunciado fuerte, duro. He visto la promoción mucho en TikTok, en redes. Lo que pasa con Steve, que tiene el... Steve, ¿cómo se llama
0: Steven.
1: El chico? Steven. Lo que pasa que tiene el... Tiene el ritmo, el swing de Armonía. O sea, si tú lo escuchas cantar, claro, tiene ese algo de Armonía. Entonces, ha encajado ahí, pues, ¿no? No tanto, claro, le da frescura, pero tiene el ese algo especial de Armonía.
0: De hecho, tiene el estilo de Armonía 10. Su voz encaja en Armonía 10 y la hace linda, la hace bien. Actualmente, no solamente interpreta esta canción, Cuando Florezca el Chuño, Hoy Quiero Olvidarme de Ti. Hay más canciones, ¿eh? Incluso creo que Lágrima por Lágrima, Quiero Morir o Quise Morir. entre muchas otras canciones más, las interpreta en vivo Steven Franco, que ha ingresado a Armonía 10, pues para darle ese plus que necesitaba. Armonía 10 tiene que estar arriba.
1: Tiene su aire de armonía. Oye, pero vamos a hablar de Corazón Serrano, porque Corazón Serrano se presenta el día de hoy en Bagua Grande. Y Corazón Serrano llega también con todo su aire, su carisma, con todo su swing, con todo su encanto, ¿no? Con toda su música linda.
0: Y además también con su nueva integrante.
1: Eso, claro. Anoche la vi en su transmisión en vivo. Muy bien, muy bien.
0: Con su mix enlace, el mix Tomor es una trampa también.
1: Que ha encajado también, ¿ah? Ha encajado bien, sí, muy querida por el público, ya tiene miles de seguidores, las chicas también la han acogido muy bien, y qué bueno que le vaya súper, súper. El día de hoy se presentan,
0: Bagua Grande.
1: Bagua Grande en el estadio.
0: En
1: el
0: estadio municipal, ahí se presenta Corazón Serrano, homenaje a mamá, desde las 9 de la noche.
1: Vamos a celebrar el día de mamá entonces con Corazón Serrano, hoy en el estadio municipal con Corazón Serrano.
0: Y mañana aquí en Jaén, en el Divertifiesta junto a los Alegres de Bambamarca desde las 3.
1: Ahí estaremos.
0: Hay promoción para las mamis.
1: ¿Cuál? Cuéntamelo.
0: Ingresan gratis hasta las 4 de la tarde. Tienen
1: señora,
0: una horita.
1: Señora, tiene 60 minutos. Vaya corriendo para que pase gratis, por favor, y ya no haga su colita y no gaste su platita en la entrada.
0: Claro, tiene que aprovechar. Hasta las 4 de la tarde las mamis ingresan gratis a este conciertazo. Una Corazón hora. Serrano y Los Alegres, ¿ah?
1: Los Alegres de Bambamarca, que también hacen linda. Ok, vamos entonces a continuar con la lista del TV Ranking. Y ahora es el momento de presentar la ubicación número. ¿Qué ubicación?
0: Traca, traca, traca.
1: Él se ha quedado bailando la metralleta. Ya deje de bailar, por favor. Vamos con la siguiente ubicación.
0: ¡TV4! ¡Oh! Acábame, la de San Iván.

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0: Lindo fin de semana a través de Radio Estéreo TV Dimensiónate. ¿Cómo está la dimensiomanía que nos sigue en internet? Estamos en las diferentes plataformas: Facebook, Instagram, TikTok. Nos tienes también en YouTube. Estamos por todos lados. Página web. Y además tenemos la aplicación de Radio Estéreo TV.
1: Vamos a compartir saludos en Perico, la familia Gauna Hurtado, en la Coipa Tabloncillo, para la gente también, la familia Catagua, la gente de la Catagua,
0: la familia Catagua.
1: Hurtado, Alberca, Granja L y L. Apoyamos al mix Stan Iván de Corazón Serrano.
0: Ya vienen las tres finalistas, las tres canciones que quedarán como finalistas, y solamente una vas a poder apoyar para que se convierta en el Disco TV de la semana.
1: Hola, yo voto por Jode, Jode mi vecina.
0: Ah, es buena, es buena.
1: Hola, tío Chamo.
0: ¿What?
1: Tío Chamo ya se fue. Está
0: tío Chamo está durmiendo.
1: De 6 a 9 nada
0: está
1: más.
0: Está durmiendo ahora el tío Chamo.
1: Nuestro amigo Edwin Sánchez se acompaña todas las mañanas de 6 a 9 en Buenos Días Familia.
0: Nada, está despierto escuchando el programa. Un abrazo para el Chamo. De 6 a 9 está con el magazine Buenos Días Familia.
1: Saludos en el caserío La Zunga de Nambaye para su mamita Sabina Ojeda. Toga, saludo de parte de su hijito Higinio Torres Ojeda.
0: Saludos para Dina Peña, que está conectada a través de las redes sociales también.
1: Otro saludito a la familia Montenegro allá en Bellavista, Jaén, desde la capital.
0: Más saludos por aquí, me das un poquito de volumen, por favor, un poquitito. Para Fernando Jiménez, un abrazo grande, Fernandito, gracias.
1: El magnate.
0: El magnate. Orlando Papucho, saluda a Jaycer, dice de parte de Papucho de Lonja Grande.
1: Hola, Papuchín, la gente de Lonja.
0: Ahí están a todo volumen, gracias. Lucy Leira, ¿cómo están? Hola, Rosy, buenos días.
1: Hola, Estéreo TV, apoyamos a la TV2. ¿Quién está en la TV2? Está la canción de La Bella Luz, ¿ah? Jode, jode mi vecina.
0: Dan, ¿cómo está, Dan, querida? Me dice, soy fanática de tu programa, siempre te escucho, y de la radio. Fernandito, un saludo, y este saludo me dice, envíame saludos, Celia. Fernando, gracias. Me estás escribiendo. Judith, ¿cómo está, Judith? Buen día. Y tengo por aquí también a gente de Chiclayo. Juan Gustavo y Panaqué nos escucha desde Chiclayo a través del internet.
1: Vale. Vamos a presentar de inmediato la TV1. Y luego estamos con las finalistas para que votes con tus audios y llamadas. Escucha la TV1 de la semana. Es con Corazón Serrano.
0: Vamos a ver qué pasa ahora con esta finalista.

0: El Vix está en Iván, que está de moda, de Corazón Serrano. Esa canción te comento que anoche la corearon muchísimo en Bagua Grande, ¿eh? En Bagua, perdón.
1: ¿En serio?
0: Sí, la cantaron.
1: Ay, pero esa canción es muy bonita, es muy bonita, es linda.
0: Y la gente está comentando, mira, hoy en Bagua Grande, no me lo pierdo, dice Amy o Amy, saludos.
1: Ya está todo listo para la presentación que tiene Corazón Serrano esta noche en Bagua Grande. ¿En qué lugar se presentan, Jace?
0: Se llama el Estadio Municipal, en la explanada del estadio, un lugar amplio, ¿eh?
1: ¿Conoces?
0: Claro.
1: Ahí estarán.
0: Ya sabe toda la gente de Bagua Grande, hoy nos vemos allá con Corazón Serrano desde las 9 de la noche y mañana aquí en Jaén.
1: Y a esta hora me preguntan por aquí, ¿dónde están las chicas de Corazón? Deben de estar comiendo cuy con papa.
0: Están durmiendo. Sí, a esta hora me imagino que están almorzando y están comiendo su cuy.
1: Pidan su cuy
0: con
1: papa.
0: Te lo aseguro, ¿ah? ¿Eh? Te lo aseguro que
1: y las chicas. Churumbo también.
0: Si las chicas están almorzando cuy. Porque qué ellas son fanáticas del cuy con papa.
1: Qué rico.
0: Sí.
1: Y el domingo aquí en Jaén nos vemos en Divertifiesta.
0: Divertifiesta desde las 3 de la tarde, ¿ah? ¿Eh? Hay que recordar al público que desde las 3 de la tarde empieza el espectáculo aquí en Jaén, Corazón Serrano en vivo, junto a los Alegres de Bambamarca.
1: No te lo pierdas. Oye, me están preguntando también por aquí, ¿en qué momento realizan el sorteo para los pases de cortesía?
0: No sé, tú dirás. No sé, tú dime.
1: No sé si tú eres el no que sé. Manda, el encargado. Ay, dale.
0: Yo mando.
1: Dale, dale.
0: Mira, atención, para el sorteo de pases va a ser a partir de las 2 de la tarde.
1: Ya ven, ¿ya? Yo les dije que él mandó.

0: Pero ¿por qué no hacemos, qué te parece en este momento, algo para Jaén, para mañana? Porque hay bastantes personas, en serio.
1: Es que el tema ya es tarde ya. Son las 11:54.
0: Le dijimos a las 12, sí, pues, por eso me están preguntando.
1: Sí, pero tenemos tiempo, pues, en hora de la tarde. En hora de la tarde es el sorteo de los pases, ya, las
0: no
1: entradas.
0: No se pierdan la hora chelera, chicos, en la tarde.
1: Sí, de 2 a 4 y de 4 en adelante. ¿Mm? Pero si quieres sacamos un par de tickets, ¿ah?
0: ¿Sí?
1: ¿Ya para Jaén o para...?
0: Para Jaén, pues, para Jaén. Uno para Jaén y uno para Bagua. Ya, okay. Dale, uno, porque la gente está esperando, pues.
1: Ya.
0: Toda la mañana sin darle un ticket, no te
1: pases. Y acá están preguntando, dice, hola, pregunto. ¿Qué hora va a ser el sorteo de las entradas para Bagua Grande?
0: Sí, están preguntando.
1: Ya, ok, vamos a sacar un ticket, un ganador. No, en este caso son ganadoras, ¿ah?
0: Ya.
1: Porque son nuestras mamis. Atención, ¿ah? Crucen los dedos, no sé. Primero para Bagua, ¿no? Bagua Grande, perdón. Hay que mencionarlo así, si no nos gritan.
0: Ya, Bagua Grande.
1: Si no nos llama la atención. Oye, una es Bagua, la otra es Bagua Grande, dicen. Se pelean, ¿no? ¿Por qué no viven en armonía hoy las dos Baguas? ¿Por qué? Si somos hermanos, somos peruanos. Ya. Atención.

0: Atención, Bagua Grande. ¿Al toque nomás? ¿Al primero o al segundo?
1: Tú elige.
0: No, pues.
1: Tú elige, tú estás en los controles, tú manejas la nave, dale. No me escucho nada, estoy que grito mucho, Jason, desde hace rato. Voy a quedar sin bodio.
0: ¿Ya ves?
1: Hola, no, igual. Tengo bajo volumen, ya no importa, dale. Tú manejas controles.
0: Ya van a llegar los parlantes para la próxima campaña.
1: No son parlantes, son controles.
0: No, los parlantes, acá los monitores.
1: Ya, dale, hacemos entonces.
0: Atención, Bagua Grande. Escucha, puedes que salga tu nombre. Puedes que salgas ganadora de tu pase de cortesía.
2: Al ritmo de corazón.
0: Dame un número.
1: ¿Un número de qué? ¿Del 1 al?
0: Del 1 al 100.
1: 5.
0: ¿Número 5? 1, 2, 3, 4. 5.
1: Voy a mostrarlo para que no digan que es trampa.
0: ¿Yomar Edwin? Pero, ¿es madre familia?
1: Lo que pasa es que hay gente que ha anotado con su nombre el pase para su mamá, porque él no va a ir, ¿no?
0: No, pero tiene que ser el nombre de su mami, pues, ¿no?
1: Bueno, ya, entonces otro, a ver.
0: O bueno, si nos está escuchando, que nos escriba ahí al toque, al WhatsApp. Pero que nos envíe el nombre de su mamita y el número de DNI de su mamá. Ojo, ¿eh? Porque así está el... Esos son los requisitos.
1: El nombre de tu mamá, Yomar Edwin, y el número de su DNI de tu mamá, claro. O de la tía, de la hermana que es mamá y quieres que vaya, pero tú no. Tú participaste por ella, dale. Entonces su nombre y su DNI, mándalo ahorita al WhatsApp de la radio, ¿ya?
0: Atención entonces, que nos escriba al WhatsApp 943-44874. Yomar Edwin Rojas Pérez, así lo han registrado. Recordemos que las entradas son para las mamis. Tra, tra, tra. Ya, okay. Eso es para Bagua Grande, ¿no?
1: Bagua Grande.
0: Sí.
1: Ya, se lleva su entradita entonces para Bagua Grande.
0: Y ahora sí vamos con Jaén.
1: Tú ahora di un número de Jaén.
0: ¿Yo?
1: Sí.
0: 200. Claro, pues, está bien.
1: Entre el 1 y el 10.
0: Si hay como 300, entra 300 registrados para Jaén.
1: Entre el 1 y el 10, dale.
0: Ya, entre el 1, de 1 al 10. 8.
1: ¿Quién es?
0: Come tu bizcocho.
1: Cara de chavo del 8.
0: Atención, gana su pase. María Asunción Carrasco Mejía.
1: Eso,
0: María. Aplauso para María. Eso, María.
1: ¿Cuándo viene a reclamar su pase?
0: María Asunción Carrasco Mejía. A ver, señora María, escríbanos por favor al toque.
2: Te traigo para ti.
1: Tiene que darnos también el número de su DNI.
0: Sí, por eso pedimos a nuestros oyentes, a los ganadores. Me imagino que están atentos, ¿no? Tienen que escribirnos al WhatsApp ya el nombre de la ganadora y su DNI. Nada más. María Asunción Carrasco Mejía gana su pase cortesía.

0: cortesía para Jaén, gana su pase cortesía para Bagua Grande, lo mencionamos, y Omar Edwin Rojas Pérez, pero tiene que brindarnos el nombre de su mamita o de la mamita quien va a ir al concierto.
1: ¿Cuántos pases quedan?
0: Muchos.
1: Ya, entonces podemos regalar uno más para Jaén, ¿o
0: ya,
1: no?
0: Ya, ok.
1: Ya, chévere. Porque yo tengo de 4-7, entonces prefiero regalar mis pases de 4-7 horas en la mañana, que el público está full escuchando el programa.
0: No, la gente escucha todo el día.
1: Sí, escucha todo el día, pero a esta hora se ponen ya, pues, la señora como más pilas. Dale, uno más para Jaén.
0: Ay, ok. Si quieren, regalamos todos, ya.
1: La radio, la cabina, todo que se lleven. Todo que se lleven, ya.
0: El ranking, nos olvidamos.
1: Uno más y vamos con el ranking rapidísimo, a ver.
0: Para Jaén.
1: Atención, mami, para que bailes con Corazón Serrano el domingo. Atención, ta ta ta ta ta ta ta.
0: Atención, para Jaén, ¿ah? Jocelyn Stephanie Sánchez Vázquez.
1: ¿Ganadora?
0: Sí, Jocelyn Stephanie Sánchez Vázquez, nos escribes al toque. A ver, ¿está por aquí o no? Ah, mira, hola. Olga Cotrina Sánchez. No, a ver, solo las personas que nombramos, nada más que nos escriban, ¿ok? Solo los ganadores, nada más.
1: ¿Ya? Jocelyn.
0: Han tenido tiempo para que se registren, pues, por él, pero la gente en los peruanos es así, de último minuto, ¿no? La gente es así.
1: Jocelyn es ganadora.
0: ¡Atención! Jocelyn Stephanie Sánchez Vázquez gana su pase para Jaén. María Asunciona Carrasco Mejía también gana su pase para Jaén. Escríbanos al toque, o si no, lamentablemente lo pierden, ¿ah?
1: Vengan los ganadores, rapidito en la radio.
0: ¿Quién es ella?
1: Vengan corriendo.
0: ¡Qué miedo!
1: ¡Corre, corre, corre, corre!
0: ¡Saludos, Tumbes! Apoyamos a Corazón Serrano. Oye, ya, vamos a darle chance que nos escriban, ¿ah? De lo contrario, esos pases la descartamos y seguimos sorteando, ¿ah? Pueden ser ganadores o ganadoras otras personas. Así, así de fácil. Luego no nos digan de repente, oye, qué malos son. Se supone que tienes que estar pendiente a la programación de la radio.
1: Listo, vamos entonces ahora con...
0: ¿Con qué?
1: Con finalista.
0: Ah, perfecto.
1: Sí, porque mira, la hora son más de las 12. Vamos con las finalistas.
0: Ya tengo hambre.
1: El ranking de la semana.
0: Finalista número 3.

0: está bien peleado. Hasta ahora está bien peleado. Las dos son muy buenas.
1: ¿Y tú no escuchas la uno? ¿Quién puede ser la uno?
0: Falta, pues, todavía, pero he dicho las dos.
1: ¿Te imaginas o no te imaginas?
0: Me he dicho las tres. No, no me imagino.
1: ¡Finaliza uno! Esta canción sigue muy reclamada aquí en la programación. El mix de San Iván.
0: ¿Cuál será el disco TV de esta semana? ¿Cuál será el disco TV de esta semana?
1: No sé. No sé, eso depende de la gente. Que llame en este momento, envíe su audio. Ya. 943-44874.
0: Tú eliges el disco TV de la semana. ¿Cuál te gusta más? Dale su punto y listo, Calisto.
1: Y vamos a registrarlos todavía, ¿no? Todavía tienen chance, ¿verdad? Porque en la tarde vamos a seguir sorteando.
0: ¿De verdad todavía tienen chance?
1: Claro. Las personas que llamen en este momento
0: pueden ingresar al sorteo.
1: Claro.
0: ¿Pero cuántas entradas tenemos?
1: Muchísimas.
0: Ya, dale, vamos.
1: A ver, me parece que ya se reportaron por aquí. Hola, me dice, soy hija de María Asunciona Carrasco Mejía. A ver, voy a verla en la lista. Está la señora María Asunciona. María Asunciona Carrasco Mejía. Correcto, exacto. Y ahora tienes que enviarme el nombre completo de tu mami y su DNI, por favor. ¿Ya? Estar sin ti. En hora de la tarde vamos a anunciar a qué hora poder acercarte a recoger tu pase, ¿ya? Atento a la programación desde las 2 de la tarde en la hora chelera.
0: Oye, me están preguntando también, ¿van a venir las chicas de corazón a la hora chelera? Me están preguntando, responde.
1: Bueno, a ver qué dirá la gente de producción.
0: Respóndeles, pues tu público está que escucha.
1: ¿Qué dirá la gente de producción? A mí me gustaría, me encantaría que estén acá las chicas, ¿ah?
0: Ya, pero imagino
1: pero
0: que...
1: Pero todo depende de producción, pues. No sé si se tiene programada alguna entrevista. A mí no me han comunicado nada hasta el momento. Por eso no puedo decirle que si vienen o no vienen.
0: Están llamando por teléfono, creo que es Corazón Serrano.
1: Contesta.
0: No, mentira.
1: No, contesta la llamada para...
0: No, sí, escúchame. Bueno, entonces atentos porque es una sorpresa. Puede que estén en cabina en la hora chelera, así que muy atentos. Claro. Llamadita, hola. A ver, un momentito. Hola.
2: Aló, amiga Elia.
0: Hola, buenos días. Bienvenida a Estéreo TV. Tu canción, ¿a quién apoyas? ¿Tu canción favorita?
2: Ay, el Mr. San Iván, pues, amiga Elia.
0: Le damos punto, entonces, ¿de dónde llamas?
2: Bellavista, soy tu amiga de siempre, María José.
0: María José, un beso grande, cuídate mucho, la radio que escuchas.
2: La radio que yo siempre escucho es Estéreo TV, mi nueva dimensión en radio. ¡Dimensiónate!
0: ¡Chao, María José!
1: ¡Eso!
0: ¡Linda!
1: ¿A qué canción apoyó?
0: San Iván.
1: Estuve en una llamada, ok. ¡Punto para la San Iván! El mix de San Iván, perdón. O Acábame de San Iván.
0: Ella dijo San Iván. Yo me imagino que es esta que está sonando.
1: Ya, porque está la canción de San Iván, que es Acábame. Es esta, escúchala. ¡Esto es! Está Jode Jode, mi vecina de la Bella Luz. Y está el mix San Iván de Corazón Serrano. ¡En el
0: escenario! A ver, María José, escríbenos, pues, para que corrigas tus puntos. Listo, siguen llamando Dimensión, manos. Apoyen al disco TV. ¿Cuál canción será el disco TV?
1: Sí, estamos esperando que se reporte Jocelyn Stephanie Sánchez Vázquez.
0: Hola. Buenos días, hola.
3: ¿Qué tal? Buenas tardes.
0: Buenas tardes. ¿Cuál es tu nombre?
3: Joel.
0: ¿Joel de dónde?
3: De acá, de San Camilo.
0: Qué lindo, Joel. ¿A quién le das tu punto?
3: Para Corazón Serrano,
0: Epa, nos vemos el domingo en Jaén, aquí en Jaén. Joel, ¿vas a ir o no?
3: Claro, con mi esposa.
0: Claro, con toda la mancha. Cuídate mucho, chao.
1: Punto para Corazón Serrano, el corazoncito más alegre del Perú. Se lleva otro punto más. La gente no la quiere soltar, ¿eh? Esta canción es muy reclamada, muy solicitada, muy sonada. Estuvo como disco TV de la semana, repitió el plato y puede ser tercera semana consecutiva.
0: Está Nancy en línea, de paso.
1: Hola, buenas tardes.
4: Hola, Jaser, buenas tardes.
1: Saludo, Nancy, ¿cómo estás? ¿Cómo le va? ¿Todo bien?
4: Aquí, todo bien, chambeando, pues, Jaser, como siempre.
1: ¿Lista para bailar con Corazón Serrano esta noche?
4: listísima.
1: Ok, ¿y dónde es el concierto? ¿En qué lugar?
4: En el Estadio Municipal de Bajo Grande.
1: Perfecto. ¿Ya tienes pareja todavía?
0: Ya.
4: No, yo me divierto sola, mejor.
0: Tú dile que ya, nada más. Tú dile que ya, cuando él haga esa pregunta, tú dile sí, ya.
1: Sí, ya, ¿qué te importa?
0: ¿Qué te importa? Come torta.
1: Nancy, ¿qué canción vas a apoyar?
4: Por supuesto que Corazón Serrano, pues hoy día las vemos lindas.
1: Ay, ay, ay.
0: Ay, ay, ay, ella va con todo, Dios mío.
1: Exacto.
0: Ya lo asustaste al hombre, ya.
4: No, él dijo, sí, se hace, no, pero qué bien le gusta.
0: Así se hace.
1: Se hace.
0: Él aprende, así se hace, mi amor. Nancy, gracias por llamar. La radio te escucha siempre.
4: Elia, quisiera mandar saluditos.
0: A ver, dale.
4: Mira, saludos acá en la Victoria de Ojo Grande para el restaurante Señor Los Milagros, para la señora Lady Rocío, para su esposo Lorenzo Vances, para la señora Grisaida, para la señora Diglia. Un saludo muy especial para mí, por mi día.
0: Qué bonito.
4: Para la señora Nelly Vances, que nos está visitando de Chiclayo por acá.
0: Bravo.
4: Y para todas las mamitas, quisiera dar un saludo muy especial a todas las mamitas de la Victoria, que mañana sean muy especiales.
0: Oye, con toda esa lista, con toda esa mancha, ¿qué van a preparar para comer? Cuyes, ¿qué van a hacer?
4: No, mira, yo trabajo en el restaurante y pucha, me cae de todo.
0: Qué rico. Ay,
4: sí, acá tenemos pavo, pato, gallina, cachca.
0: ¿Tú tienes tu restaurante?
4: No, yo trabajo acá.
0: ¿Ya cómo se llama el restaurante?
4: Señor de los Milagros, en el caserío de la Victoria, del propietario, ya. Señor Lorenzo Vance Milela.
0: Voy a ir por ahí entonces, ya listo.
4: Ojalá, Elia, pues esperamos. ¿Sí?
0: Por ahí voy a ir a comerme un pavo, un pato, todo lo que tenga.
4: Sí,
1: la uña.
4: Te esperamos con los brazos abiertos y el corazón súper, súper alegre.
0: Gracias. Cuídate mucho. Buen día. Chau, chau.
1: Feliz día, Nancy.
0: ¿Cómo que la uña, oye?
1: La uña, pues.
0: Tú te vas a comer la pata, te vas a comer.
1: Que no la acabas. Vamos, sigue votando por tu candidata, por tu favorita. Apóyala. Hola.
5: Hola, buenos días. Mi voto es para el Mix Stan Iván de Corazón Serrano desde San Cristóbal de Cajarero.
0: ¡Bravo!
1: Se la llevó ya.
0: ¡Punto!
1: Punto para esa canción.
0: No le quieren soltar a esa canción.
1: Sí.
0: Están amarrados ahí con soga, ¡qué bárbaro! Anoche vi a Ana Lucía cantar esta canción.
1: Sí, sí, sí.
0: Muy bien, muy, muy, muy bueno. Me
1: ella
0: gustó,
1: la,
0: me
1: ella
0: gustó
1: la canta con era. Sentimiento.
0: Me gustó muchísimo cómo la cantó.
1: ¿Sabes por qué?
0: Muy buenos comentarios.
1: ¿Por qué?
0: Porque yo no sé nada.
1: Porque ahí está, pues.
0: ¿Ahí está qué?
1: Ahí está el susodicho.
0: ¿Dónde?
1: En el teclado.
0: ¿Qué susodicho? ¿Qué? ¿Qué cosa? Cuéntame, todo exagera, cuéntamelo.
1: Ya sabe, toda la gente sabe, ¿no?
0: Yo no sé nada, no sé
1: ¿A quién le dedica esas canciones con sentimiento, Ana Lucía, ¿no?
0: A los dimensiómanos, obviamente, la gente que va a verla, a todo el público, ¿no?
1: Oh, a Edwin, de una vez.
0: ¡Oye! ¡Oye! Oye, ¿qué te pasa?
1: Sí, no. Pues. ¿Qué?
0: No.
1: Ya lo dije, ya.
0: En serio, bueno, ¿qué dirá Ana Lu? Te va a mandar un correo, ahorita
1: cuidado,
0: un WhatsApp,
1: no.
0: Te va a mandar. Yo no, sé lo que no. Te digo.
1: Si le haces esa pregunta a Ana Lucía, se incomoda.
0: No, que le haga la pregunta, no, que le digas así como tú.
1: No, si le dices así de frente es peor.
0: Te está escuchando.
1: No, Ana Lucía, perdona.
0: Ya la fregaste, ya.
1: Perdóname.
0: Ya está bien, que te perdone. Que te perdone Dios, que te perdone, porque yo no te perdono.
1: No, pero está bien, pues no, o sea, el muchacho creo se portó mal, entonces.
0: Ay, ¿en qué estás hablando?
1: Está bien, Lucía.
0: Oye,
1: díselo.
0: Cállate, vamos con otra llamada.
1: Ok. A ver, hola, ¿qué tal?
6: No. Hola, Jace Flores. Mi canción favorita, yo voto por Corazón Serrano, la número uno. Yo escucho Estéreo TV, dimensiónate.
0: ¡Punto!
1: ¡Punto!
0: ¡Punto!
1: Ok. A ver, siguiente audio. Hola. ¿A qué canción apoyas?
7: Hola, buenos días, soy Gabrielica de Perico. Todo preparado para el día domingo para llevar a mi mamá y a mi Patricia a bailar con Corazón Serrano. Apoyo a Mix Estaliván. Un saludo para ti, hermosa Elia, churra guapa. Y un saludo también para ti, Jason. Yo escucho Estéreo TV, la señora viente de la FM. Y menciónate la radio de mamá.
0: Ay, nunca me habían Nunca me habían dicho tantas cosas bonitas al aire.
1: Es tu, qué lindo. Es tu mirador, dice.
0: Y tu piconazo desde allá, desde la camina número 2 que me mira.
1: No, está bien. Ay, está bien. Qué bonito, está bien.
0: Qué buena.
1: ¿Cómo que pico?
0: Oye, pero qué lindo, ha dicho todo, sí. ¿No? En un segundo se ha dicho todo. Esto nos va a quitar la chamba, creo.
1: Saludos en Buenavista a la familia León y Roque. Estamos en sintonía. Chévere. A ver, tengo un audio, ¿ok? Vamos a ver por aquí. Hola, ¿qué tal?
8: Hola, Jaser. Hola, Elia. Buenos días.
0: Hola.
8: Te saluda Juan Carlos.
0: Hola.
8: De Cajamarca.
0: Cajamarca.
8: Mi voto es para Corazón Serrano. Feliz día para todas las madres en este mundo. Para ella es tan especial este saludo, en especial también para la señora Nancy, que a la vez no se acordó de mí y me saludó, pero de todas maneras, ahí le mando un saludo y un abrazo por su día, el día de mañana.
0: ¿Qué pasó?
8: Que la pase hoy día bien en el gran tonazo que se está realizando ahí en Bagua Grande, el Corazón Serrano. Un abrazo para todas las madres. Y especial para ella, la señora Nancy. Gracias.
0: Gracias. ¿Qué pasó?
1: Se resintió.
0: ¿Sí? Algo pasó. Cuéntame.
1: Dice.
0: No entiendo.
1: No, Nancy y ya. Carlos son dos oyentes fanáticos de Stereo TV.
0: Ya, fieles.
1: Cuando llama Nancy, saluda a Carlos.
0: Ya.
1: Dice que son amigos. Yo no sé. Y cuando Carlos envía su audio, llama, saluda a Nancy.
0: Son amigos,
1: son amigos.
0: Ya. Y el día que se dejen de enviar el saludo, arde Troya.
1: Y precisamente hoy día, pues, mira, se olvidó Nancy de su amigo Carlos.
0: Ay, no.
1: Y por eso Carlos dice que se olvidó de mí. ¿Sabes? Y ya la reclamó en vivo.
0: Muy dolido, muy dolido.
1: Resentido, claro. ¿No?
0: Pero esos son los amigos de verdad.
1: Claro,
0: pues. No como tú que a mí nunca me mandas saludos. Tú me maleteas.
1: Habla bien, oye.
0: Encima ya has hablado de Edwin Guerrero, de Andalucía. A ti no te van a dejar entrar al evento de Corazón Serrano.
1: Ya no voy, pues.
0: Está prohibido.
1: Ya no, es cierto.
0: Sí, van a decir. Sí,
9: hola, señor. Elia, te habla Nilda Mendoza Carrasco, de acá de Huaval.
0: Epa.
9: Yo apoyo a mi ex vecina, jode y jode. Quiero mi pase para mañana.
1: ¡Ay, ay, ay! ¡Qué bonita actitud! A ver, vamos a registrar su nombre. Me gustó la actitud, ¿ah?
0: No, yo creo que ella la ha hecho con segunda. Mi vecina, jode y jode. Punto para la canción.
1: A ver, ¿qué dice? ¿Cómo se llama?
9: Hola, Elia. Te habla Nilda Mendoza Carrasco, de acá de Huaval. Yo apoyo a mi ex vecina, jode y jode. Quiero mi pase para mañana.
1: Esa es la actitud, ¿no?
0: ¿Qué se pasó?
1: ¿Te das cuenta cómo marca la diferencia, no?
0: Claro, pues.
1: Con ganas, con punche, con alegría.
0: Sí, pues.
1: Qué bonito.
0: Sí, pues uno tiene que estar alegre.
1: A ver, escucha este audio.
0: A ver.
1: Hola, buenas tardes.
10: Hola, Jason. Hola, Elia. Buenos días.
0: Hola.
10: Yo apoyo a la Bella Luz. Jode, jode, mi vecina.
0: Hola, camarón con cola.
1: Ok, ahí también, jode, jode, mi vecina, está.
0: Está entre la Bella Luz y Corazón Serrano,
1: ¿sí?
0: Me muero muerta. ¿Qué va a pasar ahora?
1: ¿Qué va a pasar? Que ya nos vamos ya.
0: Ya tengo hambre.
1: Sí, ya son las 12 del mediodía con 16 minutos, ya finalizamos el bloque, finalizamos el TV Ranking de la semana. Ya saben, de 2 de la tarde a 4 la hora chelera, estaremos dando a conocer también a los ganadores de los pases para Jaén y luego, perdón, para Bagua Grande, luego de 4 a 7 los pases para Jaén. ¿Okay?
0: Nos vamos, cuídense mucho, que tengan un rico almuerzo, ya saben, pórtense bien, 2 de la tarde la hora chelera. Chau, chau.
1: Te dejamos con el disco TV de la semana. Escúchala.

0: La Hora Multimedia. 12
1: y 23 minutos.
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1: Esta es la hora multimedia. 1:00
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0: 1:25.
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0: Esta es la hora multimedia. 2 y 2 minutos.
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y con Corazón Serrano, que se presenta hoy en Pagua Grande. Hoy bailamos con Corazoncito, el corazón más alegre del Perú, más grande del mundo. 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

canción se llama Pobre Soy. Forma parte de los clásicos de Corazón Serrano, pero fue reactualizada en la voz de la jefa, la patrona, una de las líderes, fundadora de Corazón Serrano, Irma Guerrero. Atención, les paso el dato, la voz, a toda la gente de Bagua Grande. En el transcurso del programa estaremos anunciando a los ganadores o a las ganadoras, a nuestras mamis ganadoras de los pases, para que se vacilen, bailen con Corazón Serrano esta noche. Quiero que estén atentas, ¿ah? Quiero que estén atentas porque si no me responden rapidito, ese pase puede ir para otra persona. ¿Ya? Así que desde ya los invito, las invito a estar conectadas, a escuchar Estéreo TV 94.7 en Bagua Grande. 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Hoy Corazón Serrano en vivo en el Estadio Municipal y mañana en Jaén desde las 3 de la tarde mañana en el Divertifiesta junto a Los Alegres. Y ya estamos celebrando a mamá en su día.

La única tropical. En la voz de Ángelo, ¿no? ¡Buen Ángelo! 2:21. Dimensiómanos, cheleros y cheleras. Vamos a probar si están, si están conectados, si están en sintonía de la radio. A ver, ¿qué te contamos? Tenemos sorteo, ¿no? Ok, tenemos sorteo. Vamos con los ganadores y ganadoras. Con las ganadoras. Siempre me equivoco. Ojo, las entradas son para las mamis, pues, ¿no? Entonces tenemos que anunciar ganadoras. Tienen que ser mamis. Ok, ok. Ojo, ganadoras para Bagua Grande. ¿Dónde están? Aquí está la lista de Bagua Grande, perfecto. Al toque el toquecito y se tienen que contactar con nosotros mediante el WhatsApp. Nos tienen que enviar sus datos en el WhatsApp, como es su DNI, ¿no? Para poder corroborar y brindarles el pase, la entrada. ¡Atención! Chocolatía, chocolatía, chocolatía. ¿Quién se lleva el pase de cortesía para Bagua Grande para bailar esta noche con Corazón Serrano? Totalmente gratis, gratis, gratis. Con tu radio Estéreo TV. Nelly Maritza Guevara Fernández. Nelly Maritza Guevara Fernández. Tica, te acabas de ganar tu pase de cortesía, tu entrada. Nelly, ¿dónde estás? Eli. Oye, ¿qué se? Nelly, me escribes al toque al WhatsApp 943-44874. Repito el nombre de la ganadora: Nelly Maritza Guevara Fernández. Nelly Maritza Guevara Fernández. Al toque, Nelly, escribe al WhatsApp, envía tu número, tu nombre completo y el número de tu DNI. Nombre completo y número de DNI. Nelly Maritza Guevara Fernández, te llevas tu entrada para bailar con Corazón Serrano esta noche. ¿Somos o no somos? Somos de todas maneras. La gente quiere inscribirse para el sorteo. Creo que ya no hay chance, ¿no? Ya no hay opción. Para Jaén, atención, los ganadores o ganadoras para Jaén. También lo estaremos dando a conocer en la siguiente hora. Pero será algunas entradas. Luego culmina el bloque Elia Jiménez de 4 a 7 de la noche. Listo. Atentos. ¿A qué estoy? Me dice la dimensión, la que acaba de ganar su entrada. Listo, me escribes por favor tus datos al toque. Ya, vamos con la siguiente ganadora. Ok. Siguiente ganadora para Bagua Grande. Concierto en vivo con Corazón Serrano esta noche. Al toque el toquecito. Bagua Grande. Se lleva su entrada. Se lleva su pase. Linda Rosa Risco Quintos. Linda Rosa Risco Quintos. También ganas con Estéreo TV. Al toque, escríbeme en este momento. Escríbeme en este instante, en este momento, por favor, vamos. Repito el nombre de la ganadora. Linda Rosa Risco Quintos. Linda Rosa Risco Quintos. Me escribes al toque, me envías tu nombre completo y el número de tu DNI para confirmar que eres tú la ganadora, pues. Y luego también damos a conocer dónde recoger los pases y a qué hora, ¿ok? El tonazo es hoy con Corazón Serrano en Bagua Grande. No te olvides. Llegó el día. Hoy nos vemos en el Estadio Municipal. Ah, pero aquí está Linda Rosa. Muy bien, me gusta.

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0: hermano Silva, el orgullo trujillano, trae esta nueva canción para que la escuches, la disfrutes, la cantes, la dediques y la bailes. Muñeca, 2:37. ¿Qué dice la gente? Saludos desde el centro poblado Peca Palacios, Bagua, capital. O Bagua. Ya, ya. Saludos a la alcaldesa Gloria Manchay. Para sus regidoras, para Diana, para Alicia, para Mariela. Están celebrando el Día de la Madre en el recreo del huerto. ¡Provecho! ¡Feliz día! Escucha el saludo de tu radio Estéreo TV. Vamos ahí, vamos ahí.
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0: ¡Ay, ay, ay! Para hacer ese corito, ¡feliz día, mamá! Hemos tenido que invitar como a todo el personal, pues, ¿no? Como 50 personas. ¡Feliz día a todas las mamis! Están disfrutando en el recreo del huerto, me dicen. ¡Perfecto! ¡Hola! Saludos desde Yamalán, se llama el lugar. Yamalán, Huarmaca, Piura. ¿Para quién? Para el Chamirizo. ¡Ay! ¿Qué se llama? Chamirizo Edusasa Emilio, Duberlí Santo Salvador, escuchando Estéreo TV a través de la aplicación. Perfecto. De Quincha, Quincha, el programa radial. Epa. Saludos a todas las mamitas por su día. Mañana, un abrazo, dice a la distancia para todas ellas. Epa, excelente. Feliz día a todas las mamis. Saluda a tu mamá, salúdala a tu mamá en su día. A la familia Fernández en Jaén, estamos en sintonía de Estéreo TV, dimensiónate. Ok. Otro saludito por aquí. Full Radio es de la capital. Pero ¿cómo te llamas, hermano? ¿Cómo te llamas? ¿Cómo te llamas ahí, la gente que nos está escribiendo? Otro saludo aquí, saludos a la familia Mendoza Carrasco, escuchamos Estéreo TV, dimensiónate. Para la mamita María Asunción Carrasco Mejía, ella ganó su pase, ¿no? Tiene su pase de cortesía la señora. Atenta, a partir de las 4 de la tarde se estará indicando dónde se hará la entrega de los pases y a qué hora, ¿no?

pide tu cumbia cheleraza, escríbeme, WhatsAppea 943-44874. Ahí te la dejo, 943-44874. Hoy es el día. 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
3: Ya sabes, pasa el dato, pasa la voz. No te quedes fuera, no te quedes sin disfrutar de estos conciertos con Corazón Serrano. Seguimos regalando los pases. Seguimos regalando los pases de cortesía para bailar con Corazón Serrano en Bagua Grande. Atención, al toque sacamos el siguiente ticket. ¿Quién se lleva su pase de cortesía, su entrada? La invitación gratis que te hace Estéreo TV Dimensiónate. Estéreo TV te lleva al concierto con Corazón Serrano. Atención, María Jacqueline Ruiz Requejo. María Jacqueline Ruiz Requejo, también te ganas tu pase de cortesía. Te llevas tu entradita, tu invitación para vacilarte con Corazón Serrano. Ya lo sabes, ¿ah? María Jacqueline Ruiz Requejo, me escribes al interno, me envías tu DNI, por favor, para registrarte y listo. Ya tienes tu entrada, ya tienes tu pase para vacilarte con Corazón Serrano totalmente gratis. Gracias a tu radio Estéreo TV, Dimensiónate. 2:48. Llegó el aventurero, llegó el mujeriego, iba a decir, no. 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

0: Yo soy el aventurero. 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Las 2:55 minutos en la hora chelera. Amiga, dime, ¿qué pasó? ¿Qué tienes?
1: Me emborracharé.
0: ¡No!
1: Me emborracharé.
0: ¿Por qué, amiga?
1: Por tu culpa.
0: ¿Por mi culpa?

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1: 2:59.
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0: Jovita o no?
1: Virtual Sound.
0: ¿Qué año? 2018, 2019 o más, ¿no? La canción es de Ilusión de Iquitos, sí. Se llama Sueños de Amor. Es una joyita. Es una joyita. Por ahí la tenemos empolvada. La hemos desempolvado. 3:07. Al toque. Nombre de la siguiente ganadora. Nombre de la siguiente ganadora de las entradas para Bagua Grande. Hoy Corazón Serrano en vivo. Tiene que escribirnos al toque. Rapidito. Creo que hay pocas inscritas de Bagua Grande, ¿ah? ¿Doy chance o no, producción? Ok, voy a dar chance y llamadas. Llamadas o audios. Ya, llamadas o audios. Para el toque, realizar el sorteo de la siguiente entradita. Rapidito, nada más. La suerte loca al que le toca. Bagua Grande está activadísima escuchando Estéreo TV. Y quiere su pase de cortesía, quiere su entradita. Entonces, tienes que enviar un audio o llamar al 943-44874 indicando, mencionando, quiero mi pase, quiero mi entrada para bailar con Corazón Serrano hoy en el Estadio Municipal de Bagua Grande. Lo haces con pilas, tienes más posibilidad de ganar, ¿no? Si lo haces con ganas, pues. Ok, audio, me dice producción. No sé qué pasa con el teléfono que se para apagando. Cámbiame ese iPhone, oye. ¿Ese es iPhone o es jabón? Yo no entiendo, ¿no? ¿iPhone o jabón? 943-44874, Bagua Grande. Tienes que enviarme tu audio. Ojo, todas las mamitas. Indicando, quiero mi pase, quiero mi entrada para bailar con Corazón Serrano. Esta noche, por supuesto, en el Estadio Municipal de Bagua Grande. ¡Vamos! Gana con Estéreo TV facilito. Participa ya. Al toque, al toquecito. 943-44874. Mira, que te estoy dando chance, opción. Creo que es el último bloque, ¿ah? El último bloque. Y cerramos con Bagua Grande. Y ahora que han ganado, se han reportado. Y en unos minutos también les vamos a conocer dónde podrán recoger su pase de cortesía, ¿ok? A ver, nos llega un audio. ¿De quién se trata? Vamos a responder. Hola, buenas tardes.
2: Hola, amigo Yeiser, te habla Yanel Cubas de acá de Bagua Grande. Te estoy enviando mi audio para ver si me adquieres una entrada para Corazón Serrano. Queremos ir hoy día a celebrar el Día de la Madre.
0: Te adquiero. Quiere que le regale, que le compre la entrada. Mamita. Ok, ¿quiere su pase nuestra mamita? ¿Dio a conocer su nombre? Su nombre, por favor, mamita hermosa, para registrarla, ¿ya? Su nombre. Pero tiene que decir, pues, la frase. Quiero mi entrada, quiero mi pase para bailar con Corazón Serrano esta noche en Bagua Grande. ¡Facilito! Quiero mi entrada, quiero mi pase para bailar con Corazón Serrano esta noche en Bagua Grande. ¡Nada más! No me hagan renegar. ¡Audio, audio! ¡Hola, buenas tardes!
3: Hola, buenas tardes. Quiero mi pase, quiero mi entrada. Eso. Para bailar esta noche.
0: Sí.
3: Con Corazón Serrano. Bien. En el Estadio Municipal de Bagua Grande. Bien. Por favor, por mi día, gracias.
0: Tu nombre, te olvidaste. Ya, escribe tu nombre para registrarte. Bien, así, ese audio, genial. Está bueno el audio, ¿no? Está bueno. Uy, por aquí me envían audios. A ver, lo voy a reproducir, ¿ya? Ojalá sean audio de mamitas. ¿Hola?
4: A ver, ya.
0: ¿Ya qué?
4: ¡Aló! ¡Buenas tardes!
0: ¡Hola!
4: Hola, buenas tardes. Quiero un pase para ir a bailar con Corazón Serrano.
0: ¿Ya? ¿Su nombre?
4: Soy María Magdalena Quintos Guevara de Bagua Grande.
0: María Magdalena Quintos. Regístralo, producción. María Magdalena. María Magdalena Quintos. Ya. Listo, la vamos a tener en cuenta, mamita hermosa. Ok. En unos instantes realizamos el sorteo. Fats, fats. Se repito. Ya, ¿alguien más? A ver, un audio más y cierro. Y cierro el bloque. Un audio más y cierro el bloque. Bagua grande. Aquí va la suerte, ¿ah? ¿Eh? A quien le tocas, le toca. Facilito, ¿eh? Oh, un audio más al toque. 943-44874. Que pueden ser dos o pueden ser tres, no sé. Quiero mi pase, quiero mi entrada para bailar con Corazón Serrano esta noche en Bagua Grande, en el Estadio Municipal. Y si eres mamá, quiero mi pase para celebrar mi día, puede ser, ¿no? Ya, pero ingéñala, pues. Todo está en la creatividad de cada uno, ¿sí? Y si lo haces bonito, tienes posibilidad de ganar, ¿ah? Yo sé lo que te digo. Si lo haces bonito, con ganas, le das punche, puedes ser tú la ganadora. 943-44874. 943-44874. ¿Hay audios o cerramos?

0: cuando florezca el chuño de Armonía 10 de Piura. Ok. Atención. Ya vamos ahora a conocer las ganadoras rapidito ya. Una vez ya, en seco, producción, por favor, en seco. Las ganadoras de entradas para Bagua Grande. Atención, se lleva su pase de cortesía. Me escribe en este preciso instante. María Magdalena Quintos. María Magdalena Quintos. ¡Sí! Te llevas tu pase de cortesía. Escríbeme, por favor, tus datos completos. Quiero decir nombre y DNI. En el WhatsApp, en interno. Se lleva también su pase de cortesía, Diana Castillo Medina. ¡Sí! Dianita, también te llevas tu pase de cortesía. Me escribes al interno al toque. ¿Quién más? Ok, y se lleva su pase de cortesía, Janet Cubas. Janet Cubas también te lleva su pase. Te escribes al interno número de tu DNI, nombre completo y listo. En el interno también mencionamos dónde recoger su pase. O de lo contrario al aire, ¿no? Donde puede recoger su pase de todas las ganadoras. Y ahora, para esta noche vacilarse con Corazón Serrano. Gratis, ¿ah? Las entradas se las pone Stereo TV. Hoy en el Estadio Municipal de Bagua Grande. Corazón Serrano. ¡Suéltalo, Dani!
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Ya sabes. Y ahora turno para los hermanos Silva. El orgullo trujillano presenta su éxito, el Mix Valiente.

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1: ¿Y a ti te gusta? La cumbia de Stereo TV, ¿te encanta, sí o no? Déjame tus saludos en el WhatsApp 943-44874. 943-44874. Atención, Jaén, ¿eh? Los ganadores de Jaén lo estaremos dando a conocer a partir de las 4 de la tarde, así que atentos. Atentos las ganadoras de Jaén, sobre todo. Son para las mamis. Y atención, nuestras mamis tienen promoción porque mañana pueden ingresar gratis. Tienen una hora para ingresar gratis. De 3 a 4 de la tarde, no te quedes fuera de este espectáculo, de este evento. Disfruta el concierto de

que sí, todo deportivo. Hablemos de fútbol, fútbol, fútbol, fútbol. ¿Qué te comentamos en cuanto a deportes? Ah, señores, arrancó la Liga 1, la fecha 14 del torneo Apertura. Se inició ayer. Hoy también se está jugando, ¿no? A ver, vamos con los resultados. Los partidos disputados hasta el momento. Ayer se jugó el primer encuentro de la fecha 14. Chocó el UTC de Cajamarca contra el FC de Cajamarca. Dos cuadros cajamarquinos en el denominado Derby Cajamarquino. ¿Ah? ¿Qué te parece? Otra cosita, ¿no? ¿Qué tal? Derby Cajamarquino, ¿ah? Claro. No solamente pasa en Europa, sino también aquí en Perú, en Cajamarca. El Derby Cajamarquino. UTC contra FC se enfrentaron ayer. Partido que sacó adelante el FC Cajamarca. Buen resultado para el FC Cajamarca, 2-1 a favor, con goles de Brandon Palacios y el pirata Hernán Barco, que por ahí se rumorea. Está fuerte los rumores de que Hernán Barcos podría ir a Sporting Cristal en el torneo o para el próximo torneo, ¿no? Torneo clausura. No sabemos, ¿ah? No hay información todavía oficial, pero se dice que Barcos estaría ya queriendo salirse del FC Cajamarca porque está abajo en la tabla. Aunque poco a poco se va saliendo el fondo, ¿no? Va saliendo el fondo. Pero muchos dan por hecho de que el pirata Barcos estaría próximamente en Sporting Cristal. No sé. Moquegua igualó 2-2 contra ADT. Atlético Grau se enfrenta contra Cienciano. Minuto 31 del primer tiempo. Viene ganando el Atlético Grau con gol de Aldair Vázquez. Al minuto 25. Victoria momentánea para el equipo piurano. ¿Qué más te contamos? Hoy es el partido de la fecha. Hoy juega Alianza contra Sporting Cristal. 8 de la noche en el estadio de Matute. Alianza Lima recibe a Sporting Cristal en un partidazo, ¿no? El clásico moderno denominado Alianza contra Sporting Cristal. Atentos entonces, partido se juega a partir de las 8 de la noche. Será transmitido por Liga 1 Max. ¿Quién crees que gana ese partido? ¿Alianza o Cristal? ¿Quién viene mejor? Bueno, y mañana juega Sport Huancayo contra Juan Pablo II a la 1 de la tarde. Comerciantes se mide a Melgar a las 3:15 de la tarde. Encuentros que se continúan jugando por la fecha 14 del torneo. Torneo Apertura. Bueno, y en Liga 2, Adajaín no juega, ¿no? Adajaín descansa. Esta jornada, esta fecha, entonces, hay para el cuadro jaeno, que viene mala. Último en la tabla de su grupo, con puro empate, derrotas y tan solo un triunfo, ¿no? Una victoria nada más hasta el momento, Adajaín, ¿no?

Listo, finalizamos el bloque. Y estamos también a punto de finalizar el programa. Son las 3:51 minutos. 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
1: Oye, me están preguntando mi entrada ese. No, pues si están atentos, atentas ya. Ok. Ya tenemos luz verde. A partir de las 7 u 8 de la noche. 8 de la noche ya. 8 de la noche en el Estadio San Luis. A partir de esa hora se acercan con su DNI para poder recoger su pase de cortesía. Todas las ganadoras para la ciudad de Bagua Grande, ¿ok? Lo volvemos a reiterar. Atención, ganadoras. A partir de las 8 de la noche, DNI en mano en el Estadio San Luis de Bagua Grande, ¿ok? María Jacqueline Ruiz Requejo, Nelly Maritza Guevara Fernández, Lidia Rosa Risco Quintos, María Magdalena Quintos, Diana Castillo Medina y Anet Cubas Delgado, las ganadoras de los pases de cortesía para Bagua Grande. Listo, si no salió tu nombre, ya no, pues. Solamente a quienes hemos nombrado nada más, ¿ok? Ellas son las ganadoras de los pases. Y atención, Jaén. Atención, Jaén, en la siguiente hora se estará dando a conocer quiénes serán los ganadores. Para Jaén se les estará haciendo entrega en los pases de cortesía mañana, pero hoy se conocerán los ganadores y ganadoras, las ganadoras, siempre me equivoco, las ganadoras son nuestras mamis, las que se llevan los pases de cortesía. Ya saben, mamitas hermosas, atentas a la programación. En la siguiente hora se estará sorteando los pases para Jaén. Listo, nos vamos, nos despedimos. Haciéndote la invitación para esta noche al Estadio San Luis de Bagua Grande. Hoy bailamos con Corazón Serrano, hoy nos divertimos. Hoy la pasamos genial, fenomenal, espectacular. El espectáculo, el concierto es desde las 9 de la noche. Estadio San Luis, Bagua Grande, diviértete, celebra. Hoy la serenata a mamá en su día. Y mañana los esperamos en Jaén, en el Divertifiesta, desde las 3 de la tarde, junto a los alegres de Bamba Marca y Corazón Serrano. Las mamitas ingresan gratis hasta las 4. ¿Qué tal la promoción de tu radio Estéreo TV Dimensionate? ¿Ok? Listo, no hay tiempo para más. Gracias por la sintonía. Desde aquí les deseamos un feliz día a todas las mamis. Que pasen un maravilloso segundo domingo de mayo, mañana, ¿no? Mañana es el día central. Mañana es la celebración central. Así que, nada, que la celebración o las celebraciones por el Día de la Madre sean todos los días. No solamente esperar un día específico, sino todos los días del año. Mientras tengamos vivas a nuestras mamitas, hay que hacerlas sentir amadas.

recordarlas lo importante que son para nosotros, ¿no? Por favor. Y no es necesario tanto los regalos materiales, sino el brindarle amor, atención a nuestras mamis, ¿no? Aunque por ahí, en un reportaje temprano vi la nota donde le preguntaban a una mamita: mamita, ¿qué le gustaría que le regalen a usted? No sé, me dice, a ver, la mamita dijo que me transfieran, no sé, que me compren ropita, algo así. Hoy en día los hijos regalan pura rosa, flores, nomás. Se quejó la mamá, ya no quiere flores, ya. Quiere otra cosa. Si tiene la posibilidad, regala a la mamá, pues, ¿no? Consiéntela. ¡Felicidad, mamá! Un abrazo, un saludo especial para mi mamita María Carmela. Feliz día, mamita hermosa. Para todas mis mamis. Para mis hermanas que son mamás también. Erlita, Yoseli, Tita Rosa. Feliz día a mi abuelita Agustina. A toda la familia, ¿no? A toda la familia, las tías también. Abrazo, feliz día.

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0: tal lluvia la que hemos tenido, ¿ah? Qué lluvión, de verdad.
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0: No, pero ya era hora, porque hemos tenido un calor insoportable estos días en Jaén. Ya era hora, ya tocaba que llueva para que las calles se limpien, los techos de las casas. Y para que nosotros nos refresquemos también un poquitín. ¿Cómo está mi dimensión, mano? Oye, ya está quedando todo listo, ya, ya está listo, listo todo para la gran presentación de Corazón Serrano en Mbagua. A ver, el día de hoy vamos a dar a conocer los ganadores, ¿sí? De los pases de cortesía para que bailes con Corazón Serrano aquí en Jaén el domingo. Así que mucha atención, por favor, dimensión, mano, si tú llamaste. Te anotaste a tu mamá, a tu tía, quien sea. Y está aquí tu nombre, entonces ingresas al sorteo. Yo los voy a conocer en un ratito, ¿ya? En un rato. La orden viene de acá de administración. Me dice, señorita Elia, tenga usted esta es la cantidad. Se hace el sorteo y damos los nombres. Así funciona. Listo, vamos a variar un poquito el tema. Y Shakira, a ver, vamos por aquí a recorrer un poco el mundo. ¿Cómo está? ¿Cómo está todo? Shakira ya confirmó hace rato el lanzamiento de su nueva canción para el Mundial 2026. ¿Hay nueva canción para este Mundial? Sí, ay, sí. Viene con Shakira, con todo su swing, con toda su onda buena que tiene, su buena vibra, su talento, lo máximo. Pero yo estaba leyendo por ahí en internet y me cuentan que son muchos los cantantes, los artistas, que se habrían presentado o habrían presentado su propuesta o estarían por ahí en conversas, pero no, no pasó nada. A las finales, Shakira ha sido la elegida, qué lindo. Porque de verdad que su energía que tiene es increíble. Y el video ya está por ahí circulando también por las redes sociales. Linda, en cualquier momento sonamos lo nuevo, nuevo de Shakira. Pero ahora recordemos algo de ella.

Brasil. ¿Qué tal concierto el de Copacabana? ¡Dios mío! Dicen que es una de las artistas latinas que ha superado a todo el mundo, ¿ah? Sí, están hablando muy bonito de ella. ¡Qué lindo, qué lindo! 4:23 de la tarde, 23 minutos, es fin de semana. Y todo está listo, calisto, para bailar con Corazón Serrano. Ya las entradas están a la venta. Y también están a la venta para el día de mañana. Ya no hagas tu colita. No, no, ya no hagas cola. Tú llega con tu pase en tu mano, ingresa y listo. 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

0: Chabagua Capital quiere seguir bailando con corazón. Se pasaron, ¿eh? Hoy estamos en Bagua Grande. Anoche fue en Bagua Capital. Hoy en Bagua Grande, dile por favor, Dimensiómano.
1: Hoy.
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0: El Estadio Municipal va a estar lleno de luces, música, sonido, escenario y la buena música de corazón serrano. Hoy Bagua Grande baila con esta canción y con todas, las antiguas, las viejitas, las nuevas, las que están por venir, que todavía no se han inventado. todas las de corazón serrano. Vamos a la pausa, regresamos, no se me vaya, ya vuelvo.
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0: 4:38.
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¡Ay, qué bonita música! ¡Qué bonitas canciones! ¡Qué lindas canciones! Es fin de semana, espero que estés súper relajado, relajada, que estés descansando de repente por ahí. Hay quienes están en la chamba todavía, ¿sí? Hay quienes están chambeando como nosotros todavía. Pero ya llega el fin de semana, llega sábado, y uno se toma un tiempo ya por la noche para el domingo pasarla en familia, con los amigos, solo o sola. Como tú te sientas mejor, como tú te sientas mejor, ¿sí? Ah, pero el domingo, solo, sola, tienes que estar en Corazón Serrano. Yo sé lo que te digo. Yo sé lo que te digo. Además que es un día muy especial, o sea, no es un baile de un fin de mes, como siempre a veces se hace. No, es una fecha especial porque es el día de mamá. Sí, es por eso que es diferente, que es bonito, ¿no? Señora, vaya. No se quede en su casa, en serio, no se quede. Yo sé lo que le digo. Señor, lleve la valla, vaya. Vaya. Ahorita sí, hermano. Vaya, la van a pasar lindo. Oye, atención. A ver. Atención, porque a partir de este momento, ahorita, en este momento. Si tú llamaste, participaste, te diste tus 5 segundos. Para coger el teléfono, escribirnos al WhatsApp, enviarnos un audio, participar con todo lo que hemos hecho esta semana, entonces cruza los dedos. Porque en este momento vamos a hacer el sorteo de, ¿qué te parece? 2 entradas, sí, luego otras más adelante. A ver. Chocolatiemos por aquí. Mueve. Te voy a llevar para que baile la metralleta y te vas a mover. A ver, vamos a ver, ¿quién? Ya, cierra los ojos y saca uno, ya, rápido. ¿Listo? Listo, lo tenemos. Atención, mami linda, la ganadora número 1 es María Asunciona Carrasco Mejía. Señora María Asunciona Carrasco Mejía. Su pase de cortesía para bailar con Corazón Serrano, ¿sí? Yo sé que me está escuchando, por favor, llámeme, comuníquese conmigo al WhatsApp, porque necesito un dato más de usted. María Asunción Carrasco Mejía, ganadora de un pase de cortesía para el domingo. El domingo vamos a vernos. Ok. Uno más. Pero baila, pues baila esta canción, oye, baila. Tengo aquí a una señorita que ha venido a ayudarme. Hemos traído una, ¿cómo se llama? Una anfitriona hemos traído de afuera, ya. Ya, chocolatea. ¿Ya? A ver, ¿cómo estamos? Listo, la tengo. La ganadora número 2 del pase de cortesía gracias a Mega Eventos Lalo TV, producciones Lalo TV, el señor Lalo Tantalián premiando a las mamitas lindas en su día con todo el equipo de Radio Estéreo TV. A ver, premian a, con su pase de cortesía, Jocelyn Stephanie Sánchez Vázquez. Ganadora, Jocelyn. Qué bonito, qué suertudas, ¿ah? Ya, atención, Jocelyn, y repito nombre completo. Jocelyn Stephanie Sánchez Vázquez, ganadora para pase de cortesía del domingo. María Asunciona Carrasco Mejía, ganadora. Comuníquense, por favor, a la radio, ¿ya? Listo, ¿dónde van a venir a reclamar sus pases? Aquí a la radio con su DNI, por favor. Volvemos en un ratito más, ¿sí? ¿Hacemos 2 más? 2 pasecitos, ya, ok. Hacemos un sorteo más en unos segundos, así que atentos, porque ya vienen más ganadores. Atentos, ¿participaste tú? Sí, entonces cruza los dedos. Energías optimistas, arriba, que gane. Vamos a darle la energía a mi dimensión, manos que participaron. A ver si se llevan su vale de cortesía. Ya no se colita, ingresa gratis.

0: Multimedia. 4:57.
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bloquecito de saludos a esta hora ya. Estoy en TikTok, ahí me pueden ver. Ahí pueden ver el peinado con el que he llegado hoy a cabina. Este peinado se llama... ¿Qué nombre le ponemos? Deja toda mi cara a la vista, ¿no? Lo que pasa es que muchos me molestan, pues aquí... Son picones, aquí son envidiosos, en serio. Siempre me dicen que no me peino, que ando despeinada, que no sé qué. Bien que ya quisieran tener ese cabello ya. Ya quisieran tenerlo ya. Pero jamás podrán. Oye, nada, vamos con el bloquecito de saludos, ya ves. Y viene bloquecito de saludos y doy... dos ganadoras más, ¿sí? Dos ganadoras más, ¿te parece? Chévere. Dale, entonces, ahí vamos. Agárrate que vamos a volar. Florcita me dice, ¿cómo estás, Elia? ¿Te ves regia? ¿En serio? Es el filtro, amiga. Mentira, Florcita. Sé que estás hablando de mi cabello recogido. Sí, pues, de vez en cuando hay que mostrar otra cara para que ya no se aburran ya. María Elena Torres dice, ¿cómo estás, Elita? Buenas. Fernando, hola, Fernando. Fernando Figueroa. María Elena Torres, ¿cómo estás, María Elena? Lucy Castro, hola. Eli, saludo en la calle San Luis para la familia Torres. Te escuchamos, ¿ok? Oye, me dicen aquí, soy tu fan número uno. Todos los días te escucho. Ajá. Saludos desde Piura, José Alexander. Epa, aplauso. Aries Bustamante me dice, hola Eli, soy de Tingo María. Te estoy escuchando, epa. ¿Quién más está por aquí conectado? A ver, voy al chat, ¿ah? Voy al chat. Lo máximo, me dice Pandita, me encanta el programa, gracias. Vamos a bailar, me dicen por aquí. ¿A dónde? Hoy, a Bagua Grande. Obvio, microbio, ya tengo mi espacio en el carro. Pero ya les he dicho que yo voy con la gente de Dimensión Juvenil. En la camioneta yo no voy. En carro, con la gente acá, no, son bien aburridos, no. Yo voy con la gente de Dimensión Juvenil porque se van un mate de risa viajando, hablando de todo, escuchándolas de corazón, entonces, ahí sí da ganas viajar, pues, ¿no? ¿Ah? Es otra cosita, claro, es otra cosita, es otro level, mano, es otro level. Otra nota, brother. Oye, vamos con dos ganadoras, ya, a ver. Ay, ay, ay. Ay, lo que hace el día de la mamá, Diosito. Ganadora, chocolatea, chocolatea, chocolatea, chocolatea. Mueve, mueve, mueve, mueve. Ya. Sacamos numerito, a ver. Papelito, papelito. Otro, pues ese no, otro, pues otro. Hay que mover. Listo, ya. Arriba al aire, coge una. ¿Ya? ¿Quién es? María Iris Mejía Lozano. María Iris Mejía Lozano. Oye, pero ya... ¿Sí? Ok. Sacamos otro, a ver. Ya está, María Iris Mejía Lozano. Otra ganadora, a ver, una ganadora más. Ya está, ¿no? Ya está. Mary Cuicóndor Torres, otra ganadora. Mary Cuicóndor Torres, ganaste tu pase, babita linda. Para que bailes todas las de corazón serrano, ¿ya? Madre bendita. Pero te me vas guapísima, churra. Te pones tú, como dice la canción, y se ha convertido de man. ¿Cómo es? Se ha puesto el vestido. Ya, esa canción. Escúchame. Tienes que irte churra, guapa, regia. Es tu día. Es tu día. ¿Ya? No, que no te importe que te digan que, ay, que no les hagas caso a esa gente que tiene. ¿Ya? Hazme caso a mí. Tú te vas churra, guapísima y disfrutas de toda la música de Corazón Serrano. Y nos vemos, ¿ah? ¿Eh?

bailamos en Bagua Grande. Ahí estoy, por aquí me dicen en el chat, no creo que vengas a mi Bagua Grande. ¿Cómo que no? A ver, ¿tú cómo sabes que no? Yo tampoco lo sé, porque las cosas a veces pasan del momento. Tiene que haber sitio en el camión, pues, si no, no voy.

0: Dicen aquí, Elita, qué rica canción para bailar el día de hoy, ¿sí, no?
1: Sí.
0: Uy, uy, uy. Agárrate, agárrate con esta canción. Las mamás, ya me las imagino. Señora, tranquila. Señora, tranquila, no se me revele mucho, está bien. Yo le estoy diciendo que se divierta, pero... Mañana, ¿ah? No, el domingo aquí en Jaén. El lunes las mamás se van de vacaciones. Me dice aquí mi amiga Pandita, ya me veo ahora con estas canciones en el Estadio San Luis. Ya me veo Eli bailando, qué lindo. A ver, ¿con quién te gustaría ir a bailar? ¿Con tu mamá? ¿Con quién más? ¿A quién me vas a llevar? Cuéntame por favor en el chat, conversemos. ¿Con quién vas a ir al evento? Eli, soy Jonathan, de acá de Jaén, te escucho. El día de mañana domingo va a estar Corazón Serrano y Jaén mañana domingo, ya, sí, va a estar. Dice aquí, a ver. Rocco, salúdame, me dice, saludo, Roquito. ¿Quién más? Ya viene, ahorita doy el nombre de una ganadora más, ¿ya? Saludo a mi mamita Dina Rojas Lachos, acá en Bagua Grande. Señora Diana Rojas Lachos, un abrazo para usted. Que pase un lindo día de la mamá. No cocine, no haga nada. Deje que todo ese día lo hagan los hijos. Y usted no cocine, no les haga caso. Salúdame, me dice mi bella Elia. Ya, un saludo para mi amigo de... Es colega, ¿sí? Colega que es más conocido, dice, como el chibolín de la FM. Saludos para él, un abrazo.

la canción Mujercita Buena de Corazón Serrano. Ahora la busco, ahora la busco. Oye, vamos a hacer, ¿te parece si vamos a hacer un vamos a dar una ganadora? ¿Sí? Ya, para que no nos gane el tiempo, ya, al toque. Rapidito. Y sonamos tres pegaditas. A ver. Listo. Ya, ya está. Me pasan el nombre rapidito. Bacán, lo tengo. Y a ver. Mary Cuy Cóndor Torres, ya lo dije hace rato, es ganadora. Mary Cuy Cóndor Torres. Olinda Niñez, debe ser Núñez, Núñez Núñez. Olinda Núñez Núñez, ganadora. No más. Tengo el nombre aquí de un joven que me dio el nombre de él, eso sí me acuerdo, pero no me dio el nombre de su mamá. Si yo te regalo, si yo te doy la entrada a ti porque ha salido ganador, tú no vas, ¿ah? ¿Eh? Tú no vas, aunque te den el pase en tu mano. Los pases son solamente para las mamás. Te ven la cara que no eres mamá y no pasas. No pasas con el pase. Con el pase de cortesía, no, pues, no. Son para las mamitas nomás, chicos, ¿ya? Listo. A ver. Segundo, Gabriel Gaona Hurtado. A ver si me mandas el nombre de tu mamá. Bueno, porque ha salido, no sé. No quiero que pierda el pase o tu mamá, tu tía, no sé. Él participó, sí me acuerdo. Cielito Yasmín Guaywa Pupuche, otra ganadora. Cielito Yasmín Guaywa Pupuche, eres ganadora de tu pase para bailar con corazón el domingo. Ahí piensa él. Qué bonito, qué lindo. Yo les dije, participen, pero no me hacen caso, no me hacen caso, ¿ya ven?

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preciosos queridos, ya saben que desde las 5 de la tarde tenemos té de pedidos. Es por eso que no paran de pedir su música. ¡Qué bárbaro! Tengo un montón de canciones aquí, me muero. Ya he comenzado a sonar algunas. Y tengo por aquí, me están pidiendo, por ejemplo, de Armonía 10. Me piden Grupo 5. Me piden Agua Marina. Me están pidiendo también una salsita. Me dicen por aquí que me ponga. Ya. Listo. Escríbeme al WhatsApp de cabina para que me pidas tu canción. Ya, es fin de semana. ¿Qué canción quieres que suene? Estamos en los...

Final mi voz. Espera, te voy a tomar mi miel. Yo le juro que yo no me quiero reír. En serio, le juro. Yo, ¿sabes qué? Yo pienso cuando estoy viniendo el programa, digo, pucha, no haya mucha chacota conmigo. Yo el día de hoy voy a llegar al programa y voy a ser seria. Ya, te lo juro, yo intento ser seria. No sabes todo el esfuerzo que hago de ser seria. No quiero reírme, no quiero hacer mis bromitas, nada, pero de verdad no puedo. No puedo, en serio, le juro que estoy diciendo la verdad, ya. Vamos por aquí con mis ganadores, ya. A ver, atención, tengo una persona, que este es un caso, que me está diciendo Elia, en la mañana me dieron como ganadora a mi mamá de un pase, pero el nombre de tu mamá, yo imagino que Jayce lo habrá manejado, pero yo no he dado ganadores en la mañana, ¿ah? Lo que pasa es que tiene que estar el nombre de tu mamá en lista. Porque si no está en la lista, entonces no le van a dar el pase. Porque esta lista que yo tengo aquí va a pasar a gerencia de administración, no a la gente que va a entregar los pases. A ver, repito, María Asunciona Carrasco Mejía es una ganadora. Jocelyn Stephanie Sánchez Vázquez es otra ganadora. María Iris Mejía Lozano, otra mamita ganadora. Mary Cuicóndor Torres, ganadora. Olinda Núñez, ganadora. Le decía segundo Gabriel Gaona Hurtado que tiene el chance. A ver, segundo, tú llamaste, participaste por tu mamá, obviamente, pero me dejaste tu nombre, no el de tu mami. Y tú has salido aquí en el sorteo. Yo te quiero dar el chance de que tu mami vaya o vaya tu tía. Si te comunicas conmigo y me das el nombre, bacán. Y si no, pierdes tu cupo, ¿ya? No quiero dejarlo que pierda porque ha salido en el sorteo. De verdad me da penita, ya. Cielo Yasmín Guaigua Pupuche, otra ganadora. Cielo Yasmín Guaigua Popuche. Maricielo Ascienso Barbosa, ganadora. Crúceme los deditos, tengo una más. Juana Flores Pacheco, ganadora. Y la última ganadora, Briselda Vázquez Delgado. Esa es la lista ganadoras para el día de mañana. No sé si Jayce ha dado otra, por lo pronto yo tengo esta. Ya, esta lista que acabo de decir, de repente Jayce dio otra también. Si estás en la lista, mamita, te van a dar tu pase. Pero si no estás en la lista, lo siento mucho, porque eso yo no lo manejo, lo maneja acá administración. Chévere, vamos entonces ahora sí con pedidos. Me están pidiendo música de Agua Marina, tengo grupo 5, me piden Armonía y por aquí me han dicho también ponte una salsita, por favor. Esta la estaban reclamando.

Marita linda, ¿ya ves? Ya ves que lo que yo digo es cierto. Ahora te entiendo, lo que pasa es que mi Dimensión Mana quería que la anote a ella. No, pues Dimensión Mana, estamos en el sorteo, pero escúchame. Sí, tu mamá está aquí anotada, claro que sí. Ahora sí estoy revisando y la estoy viendo y está. Sí, claro que sí. Ella ha ganado, se lleva su pase. Oye, pero ya pues, tú tienes que venirte con ella, acompáñala, ¿no? Tienes que venir ya. Ya tú compra tu entrada, pues ya no seas tacaña también. Ya es bromita, es bromita. Quiero enviarle un saludo grande a mi mamita linda, mi amiga preciosa que está en Cutervo, mamá de mi amiga de la que no me acuerdo su nombre y aquí en la radio pare, están que me baten todo el día, todo el día. ¿Cómo se llama tu amiga? Me dicen de la que no te acuerdas el nombre. Envidiosos son, ustedes son envidiosos, en serio. Se llama Idelsa hoy, envidiosa. Lo que yo no te quiero decir, pues a ti qué te importa. Ya, a ver. Segundo, ¿cómo estás sola? ¿Qué tal? ¿Vamos a bailar o no hoy con corazón? En Bagua Grande, segundo, claro, ahí es. Ahí es, amigo, ahí es el lugar. Hola, Elita, ¿qué tal? Te habla Joel. ¿Joel o Joel? Con Y de Yoyo, Joel, ¿no? Desde Pomacochas. Pomacochas. Te escribo para ver, ajá, si le puedes regalar una entrada a mi esposa. A tu esposa, ¿ya? Para poder ir a bailar con ella mañana en su día, ya que mañana estoy por Jaén. Para ir a bailar con Corazón Serrano. La gente de Servipintados, Joel. Servipintados, Joel, ya. ¿Tú quieres que yo le regale la entrada a tu esposa? Ya, pero lo que pasa es que ya cerré el concurso, ya me dieron lista de ganadores. Pero como tú eres un hombre que trabaja y chambea, de hecho que le vas a comprar la entradita. Qué mala que soy. No, ya cerraron, pues aquí ya me dieron la lista de ganadores. Ya no puedo hacer nada ahorita, te lo juro. Oye, pero las entradas están cómodas, ¿ah? 40 y 60. Y la vas a pasar de la Red Furin Fun Fly. Ya, ¿qué más? ¿Qué más te puedo decir? A ver. Señorita Elia, me dicen. Ay, Dios mío, recién me dicen señorita. ¿Qué pasa? Señorita Elia, mi tía dice. Quiero que mi tía recoja la entrada que me gané. Bueno, si le das tu DNI, yo me imagino que sí, ¿no? Porque mientras que vengas con el DNI, te tienen que dar la entrada, claro. Salvo que le digan a tu tía, a ver, señora, míreme su cara, si se parece, no se parece. No, yo creo que con su DNI no pasa nada. Tiene que venir, o sea, normal, no hay ningún problema, ¿no? Porque lo que te piden es el DNI. A veces la gente no puede viajar, pues, por X motivo, ¿no? Están con su niño, alguien puede estar delicado, no sé, puede tener un percance, pero manda a alguien, oye, mira, me gané mi pase, recógemelo, por favor. Sí, sí, sí se puede, claro. Sí, para un documento se puede, ¿por qué no puedes mandarlo?

ya, me dicen aquí, Elita, nos vamos a Bagua Grande hoy en la noche. Nos vemos ahí, sí, claro, ahí estaremos. Ahí estaremos, vamos a bailar, a cantar, a pasarla bien.

ay, ay. Ay, ay, ay, ay, ¿qué les cuento? Tengo mucho que contarles, pero ahora tengo que irme a la pausa. 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

0: Multimedia. 5:57.
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0: 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Y quien te habla, Elia Jiménez, ingresa plan de 9 de la mañana y estamos por aquí con Dimensión Total, de 9 a 12 del mediodía. Así que.
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de semana. Por aquí tenía algunos pedidos, algunas canciones que me estaban reclamando. Hoy es fin de semana, de verdad espero que esté súper relajado, más tranquilo, menos ajetreado, menos estresado. Y si por ahí necesitas salir, ya sabes, la invitación está desde la mañana y toda la semana. Hoy Corazón Serrano se presenta en Bagua Grande y va a haber un show muy bonito por el Día de Mamá, ¿ya? El tema es ese, la fiesta por el Día de Mamá. Vamos a ver, por aquí Dimensiómanos. A ver, ingresamos a TikTok, ¿le parece? ¿Sí? Vamos a TikTok, ya. Estamos conectados en TikTok. A ver, ¿quién es?

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Ya. Ay, David, ¿cómo estás? Hola. Me dice, recién te conozco, Eli. Te escuchaba por la radio hace tiempo. Recién te conozco, gracias. María José, un abrazo para ti. David también nos escucha. DJ David dice por aquí. Heiner, hola Heiner, ¿cómo estás? Ahora paso tus saludos. Ross me dice, yo también estoy así, Eli. No tengo muchos seguidores. Yomar me dice, eres increíble. Gracias, Yomar. Gracias, gracias por el halago. Te escucho desde Lima, San Juan del Lurigancho. ¡Epa! Mi gente, caracho. Por ahí he estado yo hace poco, ¿ah? Sí, sí, sí. Dándome una vueltereta por ahí por San Juan del Lurigancho. ¿Quién más está? Saludos, Eli, me dice Yomar. Un abrazo, Yomar. Milagros, ¿cómo estás? Hola. Rose. ¿Quién más está por aquí? Espérame, espérame, espérame. Adrián, ¿cómo estás, Adrián? Dagner, ¿qué tal? Pensando en la mala, pensando en la mala. José Manayay, me está escuchando también. Está conectado ahí con Estéreo TV. Vitaliano Rodri. Uy, ese nombre, Dios mío. Vitaliano Rodri. Nombre de actor. Actor. Actor bueno. Iba a decir otra cosa. Ay, no. Ay, no. No puedo con mi genio. Saludos cordiales desde San Ignacio. ¿Cuándo viene por aquí Corazón Serrano? Cualquier rato. José Antonio, un saludo para ti. Gato Negro, más conocido como Dimensiómano a Mil. Oye, gracias por estar ahí, ya saben, Radio Estéreo TV, síganos, estamos en TikTok, estamos también en Facebook, Instagram, www.radioestereotv.com, hay aplicación también de Estéreo TV, o sea, la radio está en todas, así que no puedes dejar de tenernos en tu celular, en tu computadora y llevarnos por todo la

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0: Bienvenidos, bienvenidas a estos últimos minutos ya de programa. Es fin de semana, es sábado, de repente para relajarse un poquito más. Ya saliendo del trabajo, llegando a casa algunos. Y por aquí nosotros tenemos las canciones bonitas, esas que te gustan, esas que nunca jamás van a pasar de moda. Pero además traemos siempre algo que compartir también, para que tú lo puedas disfrutar. Y por ahí de repente, si tienes algo que quieras también enviarnos, algún texto, no sé, alguna frasecita, alguna historia que contarnos, hazlo por favor al WhatsApp, ¿ya? Listo.
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0: Yo soy Elia Jiménez y feliz de estar contigo. A ver, ¿cómo te ha ido hoy? ¿Cómo estás? ¿Cómo te ha tratado el día, la tarde? Hubo una fuerte lluvia, pero ¿cómo estás tú? Tú sabes que a veces la vida nos sacude de la manera que no esperamos. De repente llega un golpe inesperado, a veces hasta una pérdida. Puede ser una crisis que nos deja sin aire. Y en esos momentos todo parece derrumbarse, ¿no? ¿Te ha pasado? Y nos preguntamos, ¿por qué nos toca a nosotros? ¿Por qué nos toca pasar por esto? Y no siempre hay respuestas inmediatas. Pero con el tiempo comprendemos que a veces, aunque duela, cada prueba trae consigo una enseñanza. No es castigo, es redirección. En medio del dolor es fácil perderse, dejar que el miedo y la tristeza a veces nos envuelvan. Pero incluso en la oscuridad, nuestra esencia sigue ahí, esperando ser recuperada. Y es que no se trata de volver a ser los de antes, sino de decidir en quién queremos convertirnos después de lo vivido, después de lo que nos ha pasado, cada día, cada tarde, cada noche. 6:46, vamos con más música bonita aquí, al caer la tarde.

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1: 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María Asunción Carrasco Mejía es una ganadora. Jocelyn Stephanie Sánchez Vázquez ganó su pase de cortesía. María Iris Mejía Lozano. Mary Cuicóndor Torres. Cuicóndor Torres. Olinda Núñez Núñez. Segundo, Gabriel Gaona Hurtado, ya que, bueno, no me ha llamado hasta ahora, entonces, ¿qué hacemos? Cambiamos. Segundo, no me ha dado el nombre de tu mamá y a ti no te puedo dar, me dicen aquí, ya. Segundo, escríbeme. Cielito Yasmín Guaywa Pupuche, otra ganadora. Maricielo Ascienso Barbosa, otra ganadora. Juana Flores Pacheco y Briselda Vázquez Delgado son las ganadoras. Venir mañana a partir de las 9 de la mañana, 10, ya esa hora ya están las puertas abiertas aquí en las oficinas en calle San Carlos 698.

Listo, el horario me dice 9:10 de la mañana. Y a las 10 de la mañana ya está todas las puertas abiertas, pues, ¿no? Ya están atendiendo. Además que mañana va a haber mucha gente aquí chambeando, así que vengan. Calle San Carlos 698, Jaén, para que reclames tu vale de cortesía.

0: vamos, me ganó el tiempo. Quiero agradecer a la gente que está conectada ahí en TikTok de Radio Estéreo TV. Gracias por estar con nosotros. Está, sí, ese es Chanta, Chanta, Tea Chanta, Elia Jiménez Chanta. A ver, me dicen, ya, la gente de Bagua Grande, un abrazo grandote, está conectado. Ya saben que hoy llega Corazón Serrano. Escuchen esto, por favor.
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0: Saludos a la señora Olga Goicochea en Bagua Capital de parte de su hermana Flor Goicochea, que la quiere mucho. Ahora sí me voy. Un abrazo, pásenla bonito, lindo fin de semana, diviértanse, bailen y luego me cuentan. El lunes me cuentan, ¿ya? Chao, chao, nos vamos.
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2: Esta es la hora multimedia. 6:56. 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